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1: Buenos días, están escuchando las noticias del día 18 de junio de 2026 preparadas por María Mangová.
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1: El Parlamento debate el voto de confianza al gobierno por la deuda estatal. El primer ministro se reunirá con Mayer y Zelensky antes de la reunión del Consejo Europeo. Eslovaquia solicita una compensación por la ayuda militar a Ucrania. El gobierno debe solicitar a los diputados del Parlamento eslovaco un voto de confianza sin demora alguna tras constatar que se ha superado el límite de endeudamiento establecido en la ley constitucional. Esto es lo que se desprende de la interpretación del Tribunal Constitucional de la República Eslovaca sobre la Ley de Responsabilidad Presupuestaria, señalando en su interpretación que la expresión sin demora innecesaria significa una actuación inmediata y activa por parte del gobierno. La Oficina Estadística Europea Eurostat publicó el 21 de octubre de 2025 un informe en el que se indica que la deuda pública de Eslovaquia era del 59,7% del PIB. Los diputados de la oposición señalaron en su recurso ante el Tribunal Constitucional que, según la ley del freno al endeudamiento, en estas circunstancias el gobierno debe solicitar al Parlamento un voto de confianza. El primer ministro Robert Fico afirmó el miércoles por la noche, tras la reunión del gobierno, que respeta la decisión del tribunal y confirmó que el Parlamento debatirá el voto de confianza ya hoy, 18 de junio. No hay ninguna duda de que el gobierno debe solicitar un voto de confianza al Parlamento. El gobierno es consciente de esta obligación. Estaba convencido de que bastaría con presentar dicha propuesta en el debate del presupuesto de la República Eslovaca. Si el Tribunal Constitucional tiene otra interpretación, debo respetarla. Además, agradezco que haya emitido su resolución en un momento en el que aún podemos aprovechar la presencia de los diputados en Bratislava, declaró el primer ministro. El primer ministro Robert Fico mantendrá un primer encuentro con su homólogo húngaro Peter Mayer antes de la reunión del Consejo Europeo. También tiene prevista una reunión con el presidente ucraniano Volodymyr Zelensky. Supongo que hablaremos sobre todo el proceso de adhesión de Ucrania a la Unión Europea, afirmó Fico en relación a su encuentro con Zelensky. También abordará con él sobre la próxima reunión conjunta de los gobiernos eslovaco y ucraniano. Según el primer ministro, Zelensky propone que la reunión se celebre en Kiev, mientras que él la prefiere en Bratislava. En cualquier caso, confía en que ambas partes lleguen a un compromiso. Fico aclaró que no ve ningún motivo para no apoyar las conclusiones del Consejo Europeo. Reiteró que Eslovaquia no enviará armas a sus vecinos del este ni proporcionará ayuda financiera. En el Consejo Europeo, Fico quiere proponer el establecimiento de una línea de comunicación directa entre Rusia y Ucrania. Eslovaquia tiene pendientes derechos de compensación por ayuda militar a Ucrania por un importe de 451,6 millones de euros, con el nivel de reembolso acordado de aproximadamente el 46,5% del valor del material donado. Esto supone unos 210 millones de euros, según desprende de la información sobre el desbloqueo del mecanismo de reembolso en el marco del Instrumento de Paz Europeo, de la que el gobierno informó el miércoles. El ministro de Defensa recuerda que entre los años 2022 y 2026 se produjo una entrega de una gran cantidad de material militar de los Estados miembros de la Unión Europea a Ucrania, lo que también supuso un aumento significativo de sus solicitudes de reembolso. Esto supondría una reducción de la tasa de reembolso hasta aproximadamente el 10-11% frente al 46,5% inicialmente previsto. Y para Eslovaquia esto supondría una reducción significativa de las compensaciones previstas por la ayuda militar prestada en lugar de los aproximadamente 210 millones de euros esperados. La compensación podría ser mínima o incluso inexistente, afirma el ministerio.
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1: En su reunión del miércoles, el gobierno aprobó la propuesta de plan de acción del Programa Nacional de Oncología para el periodo 2026-2030. Su objetivo es mejorar la atención oncológica en Eslovaquia y reforzar la prevención de dichas enfermedades. En el mencionado ámbito, los objetivos son sobre todo reforzar la gestión de la promoción de la salud y la prevención primaria de las enfermedades no transmisibles, así como el apoyo a la salud, también la mejora de la alfabetización sanitaria y la información a la población sobre las medidas preventivas, el aumento de la cobertura vacunal contra las infecciones asociadas al cáncer, el refuerzo de la gestión de los programas organizados de cribado de enfermedades oncológicas o la implantación de un marco para la eficacia y la sostenibilidad de dichos programas. En el ámbito del diagnóstico y el tratamiento, los objetivos son mejorar la disponibilidad del diagnóstico precoz, los tratamientos personalizados e innovadores, así como acortar los plazos tanto para el establecimiento del diagnóstico como para el inicio del tratamiento. Asimismo, se busca mejorar el acceso a los ensayos clínicos, aumentar la seguridad, el cumplimiento y la adherencia al tratamiento oncológico mediante el apoyo a la función del farmacéutico clínico, así como la realización periódica de auditorías clínicas en los centros de oncología radioterápica con el fin de garantizar una calidad estandarizada de la radioterapia para todos los pacientes. En el ámbito de la organización de la atención sanitaria en oncología, el Ministerio de Sanidad se propone definir equipos interdisciplinares para la atención hospitalaria, incluida la atención psicológica, nutricional, rehabilitadora y social, así como coordinadores de los itinerarios clínicos de los pacientes y garantizar su sostenibilidad financiera y profesional. Al mismo tiempo, se pretende definir el recorrido del paciente, acreditar al Instituto Nacional de Oncología de Bratislava y a las instituciones asociadas como Centro Oncológico Integral y garantizar su desarrollo y sostenibilidad. El objetivo es asimismo crear el Nodo Nacional para la Misión contra el Cáncer y mejorar la calidad y la continuidad de la atención sanitaria mediante la recopilación, el tratamiento, la categorización y la anonimización de los datos oncológicos.
2: Hola y muy buenos días, estimados radiofonistas y aficionados de la Onda Corta en uno de los programas regulares de nuestra estación radial RSI. Las transmisiones de su emisora favorita, Radio Eslovaquia Internacional, también hoy continúan con nuestro programa regular de los jueves, que contiene esta vez un tema regular de nuestro archivo y la presentación de una personalidad eslovaca poco conocida, pero muy importante. En la primera parte de nuestra transmisión de hoy les repetiremos una de las últimas ediciones de nuestro programa dominical regular, titulado como Cartas de los Oyentes, dedicado especialmente a ustedes, nuestros estimados compañeros y radioescuchas. Y en la segunda y última parte de nuestra transmisión de hoy, entrevistaremos a la historiadora eslovaca Beata Katrebová-Blehová, quien nos presentará a Peter Pridavok, fundador del Consejo Nacional Eslovaco en Londres y redactor de la emisión eslovaca de la cadena británica BBC. Pónganse cómodos, que el programa comienza bajo esta línea.
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3: Ahora pasamos finalmente a la lectura de las cartas. Para hoy hemos seleccionado una de Argentina, dos de España, una de Brasil y una de Venezuela. Y empezaremos con la carta que tiene el sello virtual de España. Nos la escribió nuestro oyente junior, el más joven de nuestros diexistas, que se llama Eric.
4: A la redacción en español de Radio Eslovaquia Internacional. Estimado equipo de RSI. Mi nombre es Eric, tengo 11 años y les escribo desde Utebo, Zaragoza, España. Soy un gran apasionado de la radio en onda corta y obtuve el primer puesto en el World SBL Contest. Me hace mucha ilusión enviarles mi informe de recepción del programa emitido el 31 de mayo de 2026. Sintonicé su señal en la frecuencia de 15.770 kHz desde las 6.30 hasta las 7 UTC. Para esta escucha utilicé mi receptor Texum PL880 con un cable de 20 metros como antena. Detalles de la recepción a continuación. Resumen del contenido. He escuchado con mucha atención el programa piloto Mujeres Eslovacas en la Ciencia, donde la profesora asociada, María Sapuova, habló sobre los retos sistémicos que enfrentan las científicas. Me pareció muy interesante. Me gustó mucho la canción eslovaca con la que cerraron el programa. Una petición especial para mi colección. Soy coleccionista de verificaciones de radio, postales y sellos. Me encantaría recibir su QSL actual, pero si tuvieran alguna tarjeta antigua o vintage en sus archivos, sería un tesoro para mi colección. También colecciono sellos postales. ¿Podrían pegar los sellos de Eslovaquia directamente en el sobre? Me gusta mucho guardar los sobres con sellos internacionales reales. Si tienen marcapáginas de la emisora, me encantaría usar uno para mis libros del colegio. Muchas gracias por este programa tan interesante y por mantener viva la magia de la onda corta desde Bratislava. 73 y un cordial saludo para todo el equipo. Eric.
3: Hola, jovencito. Nos alegra mucho que nuestros contenidos, nuestros temas, aunque no sean principalmente generados para los niños o jóvenes, han logrado cautivar tu atención. Si tienes un pasatiempo tan noble, tienes que ser un niño muy inteligente. Y creo que con Radio Eslovaquia Internacional, además de entretenerte, aún aumentarás tu inteligencia. Pronto vas a recibir tu tarjeta QSL. Hasta la próxima entonces, Eric. Seguiremos con la segunda carta de hoy. También esta proviene de España. Su remitente se llama Juan Carlos Pérez Montero y vive en Valladolid.
4: Queridos amigos, recibid un cordial saludo desde Valladolid. Espero que todos os encontréis bien y que todo marche favorablemente en la emisora. Como cada mes, me gusta escribiros unas líneas para contaros cómo han transcurrido estas últimas semanas por mi ciudad y compartir algunas experiencias personales. El mes de mayo ha sido un periodo algo diferente para mí debido a varios asuntos relacionados con la salud. Afortunadamente, las pruebas ya están realizadas y ahora toca esperar los resultados para conocer mejor qué está ocurriendo. Por otro lado, el tiempo ha sido uno de los temas más comentados este año. El calor ha llegado con mucha antelación y ya desde mediados de mayo hemos tenido temperaturas propias del verano. Incluso algunas noches han sido tropicales, con tanto calor que costaba descansar y dormir cómodamente. Muchos vecinos comentan que no recuerdan un adelanto tan acusado del calor en los últimos años. Para combatir estas altas temperaturas, he aprovechado varias tardes para reunirme con mi amigo y pasar un rato agradable en diferentes terrazas de la ciudad. Sentarse al aire libre, tomar alguna bebida fresca y conversar tranquilamente es una buena forma de sobrellevar los días más calurosos y disfrutar de la compañía de las personas cercanas. Ahora comenzamos el mes de junio con algunos planes pendientes. Uno de ellos es llevar mi coche a la inspección técnica, esperando que todo salga bien y pueda seguir utilizándolo durante otro año más sin problemas. Si todo va según lo previsto, quizá aproveche para realizar alguna pequeña excursión con mi amigo y otros amigos a alguna localidad de la provincia de Valladolid o de los alrededores, algo que siempre resulta agradable cuando llega el buen tiempo. En cuanto a la escucha de vuestra emisora, he continuado siguiendo vuestras emisiones siempre que me ha sido posible. Como de costumbre, es un placer poder escuchar noticias, cultura y diferentes aspectos de la vida de vuestro país a través de las ondas cortas. Un fuerte abrazo desde Valladolid y hasta la próxima. Juan Carlos Pérez Montero, Valladolid, España.
3: Estimado Juan Carlos, creo que con el tiempo la Radio Eslovaquia Internacional llegó a convertirse en tu buen amigo. Lo deduzco del hecho que compartes con nosotros tus experiencias y tus sensaciones de la vida cotidiana y personal, lo que se suele hacer entre buenos amigos. Es un honor para nosotros saber que la relación con nuestros oyentes no es solo una formalidad, pues te deseamos que salgan buenos los resultados de tus exámenes médicos y que puedas pasar muchas excursiones interesantes con tu coche y con tu amigo. Hasta pronto, Juan Carlos. La tercera carta de hoy proviene de Venezuela. Nos la escribió José Antonio Carico de Sena, que vive en Maracay.
4: Hola, queridos amigos de RSI. Espero me recuerden. Soy José Antonio Carico, su asiduo oyente de Maracay, Venezuela. Estuve un poco ausente de su programación, pero yo he vuelto con mucho entusiasmo. Ya comenzamos junio. ¡Qué emoción! Un nuevo mes para seguir disfrutando de la onda corta, tomar nuevas decisiones, seguir aprendiendo y establecer metas. Espero se mantengan las lluvias y el clima frío en mi estado, ya que el pasado mes hubo lluvias en horas de la mañana y tarde, lo cual me fascina, pues soy amante de ese clima, sobre todo en horas de la mañana. Cuando llueve me gusta mucho escuchar radio, sobre todo en las estaciones lejanas. La desventaja es que si llueve con rayos a la hora de escuchar las emisoras de onda corta, tengo que apagar la radio. Sé que puedo escuchar por internet, pero amo la onda corta. Es una magia y sentimiento tan bonito que me llena de una gran satisfacción. Así que trato de escucharles a través de mi receptor. Lamentablemente, en las noches que he tratado de sintonizarlos vía Radio Miami, no he tenido éxito. Sin embargo, en estos días comprobé que la señal llega mejor en el patio y cocina de mi casa, y precisamente ayer me deleité con su programación. Una de las únicas maneras de poderlos escuchar con una señal clara es cuando en mi sector no tenemos energía eléctrica, y hacer que los cortes de energía coincidan con el horario de RSI es cuestión de azar. Así que tras maniobrar con la radio y la antena, logro escucharlos. Y cuando en definitiva no lo logro, recurro los domingos por la mañana a su página de internet. Quiero aprovechar de contarles algo que me hizo muy feliz en el mes de abril. Una maestra amiga me permitió dar una charla motivacional a sus estudiantes de tercer grado el día del libro y del idioma, lo cual me llenó muchísimo, pues amo transmitir conocimientos y valores a las personas y más a los infantes en edad escolar. Sé que tengo clara mi misión en esta vida, enseñar. Me gustan sus informaciones, los espacios culturales y musicales, sobre todo en el que hablaron de los franciscanos y las dificultades que enfrentan las mujeres que desean hacer ciencia pese a las diversas ocupaciones hogareñas. Gracias por leer mi carta. Ustedes ya ocupan un lugar especial en mi vida de Radio Escucha. Con respecto al concurso, lamento no poder participar. Me gustaría, pero creo que ya no hay tiempo para responder la pregunta. En los próximos días, Dios mediante, lo haré. Por favor, no olviden enviarme a mi dirección de correo postal la tarjeta QSL. Seguiré escuchándolos con atención y disfrutando de la magia y el encanto que tiene la onda corta. Mi cariño con ustedes. José Antonio Carico de Cena, Turmero, Venezuela.
3: Estimado José Antonio, es conmovedor tu esfuerzo para poder escuchar nuestros programas. Realmente tu esfuerzo para captarnos es la máxima satisfacción o el máximo reconocimiento de nuestro trabajo. Gracias, José Antonio. Espero de no aburrirte y no desilusionarte nunca con mis temas. Buena suerte para tu enseñanza y hasta pronto. Seguiremos comentando la cuarta carta de hoy, que proviene de Argentina. Nos la escribió Severino Campmajó de Rosario.
4: Hola amigos de RSI. Los saludo muy afectuosamente después de un tiempo. Perdonen que no les escribí, pero tuve otras cosas que hacer. Espero mi informe esté correcto y me gustaría que me lo confirmen con su tarjeta QSL. Los escucho siempre, a veces con el programa empezado, pero siempre está el podcast para escucharlo entero. Muchas gracias por su amistad. Ustedes son ya parte de mi familia. Hasta luego, Ceferino Campmajó, Rosario, Santa Fe, Argentina.
3: Querido Ceferino, gracias por tu amistad y por incluirnos entre tus familiares. Tú también y toda vuestra comunidad diexista de Rosario estáis considerados miembros honrados de nuestra familia radiofónica. Así pues, si tienes un periodo en el que no te queda tiempo para escucharnos o para escribirnos, no tienes que disculparte por eso. En una familia la comprensión es obvia, es natural. Mando cordiales saludos a todo el grupo de Rosario y espero tu próxima misiva. Ceferino, un abrazo. Y terminaremos comentando una carta que proviene de Brasil. Nos la escribió Osmani Cabrera Herrera, que vive en Curitiba.
4: Estimados amigos de RSI, reciban un fuerte abrazo y mis mejores deseos desde la distancia. Le escribe su fiel oyente por la onda corta, Osmani Cabrera Herrera. Espero se encuentren muy bien y sigan con sus excelentes voces a través de la radio. Por mi ciudad, clima bien frío y lluvias casi a diario. Adjunto archivos de audio esperando sean de agrado para el departamento técnico y me confirmen con las QSL. Sin más, su amigo de muchos años, Osmani Cabrera Herrera, Curitiba, Brasil.
3: Estimado Osmani, mirando el correo y considerándote siempre un oyente cubano de Holguín, he descubierto que te mudaste a Brasil ya desde hace más de un año, creo que en marzo de 2025. ¿Te mudaste para siempre o es una cosa temporal? En todo caso, es muy lindo que cambiando el país no cambiaste costumbres y pasatiempos y has quedado fiel a las ondas y transmisiones de Radio Eslovaquia Internacional. Pues sigue escuchándonos con una buena señal. Hasta pronto entonces, Osmani.
2: La historiadora eslovaca Beata Katrebová-Blehová estudió lenguas, historia, politología y derecho tanto en Eslovaquia como también en la Universidad de Viena. Ha trabajado en distintos institutos de investigación. Desde el año 2018 trabaja en el Instituto Eslovaco de Memoria Histórica. Es autora de más de 30 artículos que explican algunos de los más importantes acontecimientos históricos, tanto nacionales como internacionales, del siglo XX. Las relaciones checoslovacas soviéticas, el exilio político eslovaco, la resistencia anticomunista o la caída del régimen comunista en el contexto mundial. En nuestra transmisión de hoy nos presentará a un eslovaco poco conocido pero muy importante, Peter Pridavok.
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2: Este año conmemoramos el 60º aniversario de la muerte de Peter Pridavok, fundador del Consejo Nacional Eslovaco en Londres. Según su opinión, dicho organismo fue el único que pudo representar la nación eslovaca ante los aliados. Rechazó que el gobierno de exilio de Beneš actuara en nombre de los eslovacos y también se opuso a sus tendencias prosoviéticas. Peter Pridavok concluyó su carrera profesional como el redactor de las emisiones eslovacas de la cadena británica BBC. Actualmente, el Instituto Eslovaco de Memoria Histórica prepara una exposición sobre las emisiones de la BBC en eslovaco. Este año conmemoramos el 60º aniversario de la muerte de Peter Pridavok, una personalidad eslovaca poco conocida.
1: Si tuviera que caracterizar a Peter Pridavok desde el punto de vista general, fue un intelectual católico que estudió teología, filología, lenguas eslavas y clásicas. Fue redactor, periodista, político, exiliado y al final de su vida también redactor de las emisiones eslovacas de la cadena británica BBC. Peter Pridavok es autor de la mejor versión de la traducción de una de las obras más traducidas de la literatura católica, titulada como La imitación de Cristo, del monje alemán Tomás de Kempis. Como experto en latín, tradujo la obra antes mencionada de latín. La traducción de La imitación de Cristo salió en 3 ediciones en el exilio y posteriormente en Eslovaquia, después de 1989.
2: Usted ha mencionado que fue periodista y en un periodo también director de la agencia de prensa eslovaca. Hablamos del periodo de entreguerras, cuando se acercó al primer ministro Milan Hoxha, con el cual colaboraba en el exilio.
5: Po vyhlásení slovenského štátu v marci 1939 sa dostáva do opozície.
1: Después de establecer el llamado Estado eslovaco en marzo de 1939, Pridavok se convirtió en una oposición política al mencionado régimen y ya en otoño, después del arranque de la Segunda Guerra Mundial, se fue al exilio permanente. Es decir, desde otoño 1939 hasta su muerte en febrero de 1966, Peter Pridavok vivió en el exilio, primeramente en París. La salida fue dramática, a través de Yugoslavia a Francia, ya que en Francia se encontraba uno de los centros de la resistencia y el exilio eslovacos, especialmente el exilio checoslovaco. Estuvo aquí también Štefan Osusky, quien fue embajador en París en el periodo de entreguerras, y después de corto tiempo llegó también Milan Hoxha. La idea de Peter Pridavok fue iniciar en el territorio francés una acción de exterior eslovaca junto con Milan Hoxha. Su idea se cumplió en noviembre de 1939, cuando fue fundado en París el Consejo Nacional Eslovaco. Hay que decir que la mencionada institución se convirtió en la primera organización de resistencia relevante. Milan Hoxha seguía su concepción checoslovaca, reanudando a Checoslovaquia del periodo de entreguerras. Peter Pridavok tenía una concepción diferente, ya que en este tiempo prefería una federación checoslovaca, e intentaba separar la resistencia eslovaca de las actividades checoslovacas y actuar independientemente. Francia capituló bastante temprano, en primavera de 1940, y para la resistencia comenzó en el territorio aliado un periodo bastante difícil.
2: Es decir, existían dos opciones, huir a Estados Unidos o a Londres.
5: Peter Pridavok si vybral Londýn. Možno v tom zohral určitú rolu aj Milan Hoxha.
1: Peter Pridavok eligió Londres. Sus comienzos en el exilio en Londres fueron extraordinariamente difíciles, ya que en aquel entonces el gobierno de exilio checoslovaco, encabezado por Beneš, le denunció a Pridavok como un colaborador nazi. Las autoridades británicas le detuvieron en uno de sus campamentos poco acogedores. Uno de estos centros estaba también en la isla inhóspita de Isla de Man. Hay que decir que Prida Vox, en una acusación o una investigación oficiales, pasó en estos centros unos 10 meses largos y le duró un periodo para demostrar a las autoridades gubernamentales británicas que se había cometido un error y al final fue liberado.
2: ¿Cómo luego continuó su lucha?
1: Bajo la influencia del intercambio de opiniones con el embajador eslovaco ante la Santa Sede, Karol Sidor, quien promovía claramente una soberanía eslovaca independiente, Prida Vox llegó a una conclusión que hay que luchar por un propio Estado eslovaco y abandonó la idea de una federación checoslovaca. Fue un punto de inflexión en su pensamiento político y desde ese momento podemos constatar que Peter Prida Vox luchó particularmente por los derechos eslovacos, por la autodeterminación de los eslovacos, tal y como lo definían los más importantes documentos internacionales, como la Carta Atlántica del mes de agosto de 1941 o la llamada Declaración de las Cuatro Libertades pronunciada por el presidente estadounidense Roosevelt. Es decir, Prida Vox en el territorio de los aliados, concretamente en Gran Bretaña, apostó por un Estado eslovaco independiente y rechazó la restauración de Checoslovaquia después de la guerra.
2: Queridos amigos y fieles radioyentes, estamos llegando a los últimos segundos del programa de hoy. Espero que los temas elegidos y todo el programa les hayan gustado. Desde la cabina de sonido les saludan el técnico de sonido Abdul Ghani Arut, el asesor musical Radomir Meša y desde el micrófono su redactor Peter Sabacek. Mañana les acompañará Ilia Luz de Canay Torres en su programa regular de los viernes. Que tengan un feliz día y hasta la próxima.
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1: Buenos días, están escuchando las noticias del día 18 de junio de 2026 preparadas por María Mangová.
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1: El Parlamento debate el voto de confianza al gobierno por la deuda estatal. El primer ministro se reunirá con Mayer y Zelensky antes de la reunión del Consejo Europeo. Eslovaquia solicita una compensación por la ayuda militar a Ucrania. El gobierno debe solicitar a los diputados del Parlamento eslovaco un voto de confianza sin demora alguna tras constatar que se ha superado el límite de endeudamiento establecido en la ley constitucional. Esto es lo que se desprende de la interpretación del Tribunal Constitucional de la República Eslovaca sobre la Ley de Responsabilidad Presupuestaria, señalando en su interpretación que la expresión sin demora innecesaria significa una actuación inmediata y activa por parte del gobierno. La Oficina Estadística Europea Eurostat publicó el 21 de octubre de 2025 un informe en el que se indica que la deuda pública de Eslovaquia era del 59,7% del PIB. Los diputados de la oposición señalaron en su recurso ante el Tribunal Constitucional que, según la ley del freno al endeudamiento, en estas circunstancias el gobierno debe solicitar al Parlamento un voto de confianza. El primer ministro Robert Fico afirmó el miércoles por la noche, tras la reunión del gobierno, que respeta la decisión del tribunal y confirmó que el Parlamento debatirá el voto de confianza ya hoy, 18 de junio. No hay ninguna duda de que el gobierno debe solicitar un voto de confianza al Parlamento. El gobierno es consciente de esta obligación. Estaba convencido de que bastaría con presentar dicha propuesta en el debate del presupuesto de la República Eslovaca. Si el Tribunal Constitucional tiene otra interpretación, debo respetarla. Además, agradezco que haya emitido su resolución en un momento en el que aún podemos aprovechar la presencia de los diputados en Bratislava, declaró el primer ministro. El primer ministro Robert Fico mantendrá un primer encuentro con su homólogo húngaro Peter Mayer antes de la reunión del Consejo Europeo. También tiene prevista una reunión con el presidente ucraniano Volodymyr Zelensky. Supongo que hablaremos sobre todo el proceso de adhesión de Ucrania a la Unión Europea, afirmó Fico en relación a su encuentro con Zelensky. También abordará con él sobre la próxima reunión conjunta de los gobiernos eslovaco y ucraniano. Según el primer ministro, Zelensky propone que la reunión se celebre en Kiev, mientras que él la prefiere en Bratislava. En cualquier caso, confía en que ambas partes lleguen a un compromiso. Fico aclaró que no ve ningún motivo para no apoyar las conclusiones del Consejo Europeo. Reiteró que Eslovaquia no enviará armas a sus vecinos del este ni proporcionará ayuda financiera. En el Consejo Europeo, Fico quiere proponer el establecimiento de una línea de comunicación directa entre Rusia y Ucrania. Eslovaquia tiene pendientes derechos de compensación por ayuda militar a Ucrania por un importe de 451,6 millones de euros, con el nivel de reembolso acordado de aproximadamente el 46,5% del valor del material donado. Esto supone unos 210 millones de euros, según desprende la información sobre el desbloqueo del mecanismo de reembolso en el marco del Instrumento de Paz Europeo, de la que el gobierno informó el miércoles. El ministro de Defensa recuerda que entre los años 2022 y 2026 se produjo una entrega de una gran cantidad de material militar de los Estados miembros de la Unión Europea a Ucrania, lo que también supuso un aumento significativo de sus solicitudes de reembolso. Esto supondría una reducción de la tasa de reembolso hasta aproximadamente el 10-11% frente al 46,5% inicialmente previsto. Y para Eslovaquia esto supondría una reducción significativa de las compensaciones previstas por la ayuda militar prestada en lugar de los aproximadamente 210 millones de euros esperados. La compensación podría ser mínima o incluso inexistente, afirma el ministerio.
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1: En su reunión del miércoles, el gobierno aprobó la propuesta de plan de acción del Programa Nacional de Oncología para el periodo 2026-2030. Su objetivo es mejorar la atención oncológica en Eslovaquia y reforzar la prevención de dichas enfermedades. En el mencionado ámbito, los objetivos son sobre todo reforzar la gestión de la promoción de la salud y la prevención primaria de las enfermedades no transmisibles, así como el apoyo a la salud. También la mejora de la alfabetización sanitaria y la información a la población sobre las medidas preventivas, el aumento de la cobertura vacunal contra las infecciones asociadas al cáncer, el refuerzo de la gestión de los programas organizados de cribado de enfermedades oncológicas o la implantación de un marco para la eficacia y la sostenibilidad de dichos programas. En el ámbito del diagnóstico y el tratamiento, los objetivos son mejorar la disponibilidad del diagnóstico precoz, los tratamientos personalizados e innovadores, así como acortar los plazos tanto para el establecimiento del diagnóstico como para el inicio del tratamiento. Asimismo, se busca mejorar el acceso a los ensayos clínicos, aumentar la seguridad, el cumplimiento y la adherencia al tratamiento oncológico mediante el apoyo a la función del farmacéutico clínico, así como la realización periódica de auditorías clínicas en los centros de oncología radioterápica, con el fin de garantizar una calidad estandarizada de la radioterapia para todos los pacientes. En el ámbito de la organización de la atención sanitaria en oncología, el Ministerio de Sanidad se propone definir equipos interdisciplinares para la atención hospitalaria, incluida la atención psicológica, nutricional, rehabilitadora y social, así como coordinadores de los itinerarios clínicos de los pacientes y garantizar su sostenibilidad financiera y profesional. Al mismo tiempo, se pretende definir el recorrido del paciente, acreditar al Instituto Nacional de Oncología de Bratislava y a las instituciones asociadas como Centro Oncológico Integral y garantizar su desarrollo y sostenibilidad. El objetivo es asimismo crear el Nodo Nacional para la Misión contra el Cáncer y mejorar la calidad y la continuidad de la atención sanitaria mediante la recopilación, el tratamiento, la categorización y la anonimización de los datos oncológicos.
2: Hola y muy buenos días, estimados radiofonistas y aficionados de la Onda Corta en uno de los programas regulares de nuestra estación radial RSI. Las transmisiones de su emisora favorita, Radio Eslovaquia Internacional, también hoy continúan con nuestro programa regular de los jueves, que contiene esta vez un tema regular de nuestro archivo y la presentación de una personalidad eslovaca poco conocida, pero muy importante. En la primera parte de nuestra transmisión de hoy les repetiremos una de las últimas ediciones de nuestro programa dominical regular, titulado como Cartas de los Oyentes, dedicado especialmente a ustedes, nuestros estimados compañeros y radioescuchas. Y en la segunda y última parte de nuestra transmisión de hoy, entrevistaremos a la historiadora eslovaca Beata Katrebová-Blehová, quien nos presentará a Peter Pridavok, fundador del Consejo Nacional Eslovaco en Londres y redactor de la emisión eslovaca de la cadena británica BBC. Pónganse cómodos, que el programa comienza bajo esta línea.
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3: Ahora pasamos finalmente a la lectura de las cartas. Para hoy hemos seleccionado una de Argentina, dos de España, una de Brasil y una de Venezuela. Y empezaremos con la carta que tiene el sello virtual de España. Nos la escribió nuestro oyente junior, el más joven de nuestros diexistas, que se llama Eric.
4: A la redacción en español de Radio Eslovaquia Internacional, estimado equipo de RSI. Mi nombre es Eric, tengo 11 años y les escribo desde Utebo, Zaragoza, España. Soy un gran apasionado de la radio en onda corta y obtuve el primer puesto en el World Svel Contest. Me hace mucha ilusión enviarles mi informe de recepción del programa emitido el 31 de mayo de 2026. Sintonicé su señal en la frecuencia de 15.770 kHz desde las 6.30 hasta las 7 UTC. Para esta escucha utilicé mi receptor Texum PL880 con un cable de 20 metros como antena. Detalles de la recepción a continuación. Resumen del contenido. He escuchado con mucha atención el programa piloto Mujeres Eslovacas en la Ciencia, donde la profesora asociada, María Sapuova, habló sobre los retos sistémicos que enfrentan las científicas. Me pareció muy interesante. Me gustó mucho la canción eslovaca con la que cerraron el programa. Una petición especial para mi colección. Soy coleccionista de verificaciones de radio, postales y sellos. Me encantaría recibir su QSL actual, pero si tuvieran alguna tarjeta antigua o vintage en sus archivos, sería un tesoro para mi colección. También colecciono sellos postales. ¿Podrían pegar los sellos de Eslovaquia directamente en el sobre? Me gusta mucho guardar los sobres con sellos internacionales reales. Si tienen marcapáginas de la emisora, me encantaría usar uno para mis libros del colegio. Muchas gracias por este programa tan interesante y por mantener viva la magia de la onda corta desde Bratislava. 73 y un cordial saludo para todo el equipo. Eric.
3: Hola, jovencito. Nos alegra mucho que nuestros contenidos, nuestros temas, aunque no sean principalmente generados para los niños o jóvenes, han logrado cautivar tu atención. Si tienes un pasatiempo tan noble, tienes que ser un niño muy inteligente. Y creo que con Radio Eslovaquia Internacional, además de entretenerte, aún aumentarás tu inteligencia. Pronto vas a recibir tu tarjeta QSL. Hasta la próxima entonces, Eric. Seguiremos con la segunda carta de hoy. También esta proviene de España. Su remitente se llama Juan Carlos Pérez Montero y vive en Valladolid.
4: Queridos amigos, recibid un cordial saludo desde Valladolid. Espero que todos os encontréis bien y que todo marche favorablemente en la emisora. Como cada mes, me gusta escribiros unas líneas para contaros cómo han transcurrido estas últimas semanas por mi ciudad y compartir algunas experiencias personales. El mes de mayo ha sido un periodo algo diferente para mí debido a varios asuntos relacionados con la salud. Afortunadamente, las pruebas ya están realizadas y ahora toca esperar los resultados para conocer mejor qué está ocurriendo. Por otro lado, el tiempo ha sido uno de los temas más comentados este año. El calor ha llegado con mucha antelación y ya desde mediados de mayo hemos tenido temperaturas propias del verano. Incluso algunas noches han sido tropicales, con tanto calor que costaba descansar y dormir cómodamente. Muchos vecinos comentan que no recuerdan un adelanto tan acusado del calor en los últimos años. Para combatir estas altas temperaturas, he aprovechado varias tardes para reunirme con mi amigo y pasar un rato agradable en diferentes terrazas de la ciudad. Sentarse al aire libre, tomar alguna bebida fresca y conversar tranquilamente es una buena forma de sobrellevar los días más calurosos y disfrutar de la compañía de las personas cercanas. Ahora comenzamos el mes de junio con algunos planes pendientes. Uno de ellos es llevar mi coche a la inspección técnica, esperando que todo salga bien y pueda seguir utilizándolo durante otro año más sin problemas. Si todo va según lo previsto, quizá aproveche para realizar alguna pequeña excursión con mi amigo y otros amigos a alguna localidad de la provincia de Valladolid o de los alrededores, algo que siempre resulta agradable cuando llega el buen tiempo. En cuanto a la escucha de vuestra emisora, he continuado siguiendo vuestras emisiones siempre que me ha sido posible. Como de costumbre, es un placer poder escuchar noticias, cultura y diferentes aspectos de la vida de vuestro país a través de las ondas cortas. Un fuerte abrazo desde Valladolid y hasta la próxima. Juan Carlos Pérez Montero, Valladolid, España.
3: Estimado Juan Carlos, creo que con el tiempo la Radio Eslovaquia Internacional llegó a convertirse en tu buen amigo. Lo deduzco del hecho que compartes con nosotros tus experiencias y tus sensaciones de la vida cotidiana y personal, lo que se suele hacer entre buenos amigos. Es un honor para nosotros saber que la relación con nuestros oyentes no es solo una formalidad, pues te deseamos que salgan buenos los resultados de tus exámenes médicos y que puedas pasar muchas excursiones interesantes con tu coche y con tu amigo. Hasta pronto, Juan Carlos. La tercera carta de hoy proviene de Venezuela. Nos la escribió José Antonio Carico de Sena, que vive en Maracay.
4: Hola, queridos amigos de RSI. Espero me recuerden, soy José Antonio Carico, su asiduo oyente de Maracay, Venezuela. Estuve un poco ausente de su programación, pero yo he vuelto con mucho entusiasmo. Ya comenzamos junio, ¡qué emoción! Un nuevo mes para seguir disfrutando la onda corta, tomar nuevas decisiones, seguir aprendiendo y establecer metas. Espero se mantengan las lluvias y el clima frío en mi estado, ya que el pasado mes hubo lluvias en horas de la mañana y tarde, lo cual me fascina, pues soy amante de ese clima, sobre todo en horas de la mañana. Cuando llueve me gusta mucho escuchar radio, sobre todo las estaciones lejanas. La desventaja es que si llueve con rayos a la hora de escuchar las emisoras de onda corta, tengo que apagar la radio. Sé que puedo escuchar por internet, pero amo la onda corta. Es una magia y sentimiento tan bonito que me llena de una gran satisfacción. Así que trato de escucharles a través de mi receptor. Lamentablemente, en las noches que he tratado de sintonizarlos vía Radio Miami, no he tenido éxito. Sin embargo, en estos días comprobé que la señal llega mejor en el patio y cocina de mi casa, y precisamente ayer me deleité con su programación. Una de las únicas maneras de poderlos escuchar con una señal clara es cuando en mi sector no tenemos energía eléctrica, y hacer que los cortes de energía coincidan con el horario de RSI es cuestión de azar. Así que tras maniobrar con la radio y la antena, logro escucharlos. Y cuando en definitiva no lo logro, recurro los domingos por la mañana a su página de internet. Quiero aprovechar de contarles algo que me hizo muy feliz en el mes de abril. Una maestra amiga me permitió dar una charla motivacional a sus estudiantes de tercer grado el día del libro y del idioma, lo cual me llenó muchísimo, pues amo transmitir conocimientos y valores a las personas y más a los infantes en edad escolar. Sé que tengo clara mi misión en esta vida, enseñar. Me gustan sus informaciones, los espacios culturales y musicales, sobre todo en el que hablaron de los franciscanos y las dificultades que enfrentan las mujeres que desean hacer ciencia pese a las diversas ocupaciones hogareñas. Gracias por leer mi carta. Ustedes ya ocupan un lugar especial en mi vida de radio escucha. Con respecto al concurso, lamento no poder participar. Me gustaría, pero creo que ya no hay tiempo para responder la pregunta. En los próximos días, Dios mediante, lo haré. Por favor, no olviden enviarme a mi dirección de correo postal la tarjeta QSL. Seguiré escuchándolos con atención y disfrutando de la magia y el encanto que tiene la onda corta. Mi cariño con ustedes. José Antonio Carico de Cena, Turmero, Venezuela.
3: Estimado José Antonio, es conmovedor tu esfuerzo para poder escuchar nuestros programas. Realmente tu esfuerzo para captarnos es la máxima satisfacción o el máximo reconocimiento de nuestro trabajo. Gracias, José Antonio. Espero de no aburrirte y no desilusionarte nunca con mis temas. Buena suerte para tu enseñanza y hasta pronto. Seguiremos comentando la cuarta carta de hoy, que proviene de Argentina. Nos la escribió Severino Campmajó de Rosario.
4: Hola amigos de RSI. Los saludo muy afectuosamente después de un tiempo. Perdonen que no les escribí, pero tuve otras cosas que hacer. Espero mi informe esté correcto y me gustaría que me lo confirmen con su tarjeta QSL. Lo escucho siempre, a veces con el programa empezado, pero siempre está el podcast para escucharlo entero. Muchas gracias por su amistad. Ustedes son ya parte de mi familia. Hasta luego, Ceferino Campmajó, Rosario, Santa Fe, Argentina.
3: Querido Ceferino, gracias por tu amistad y por incluirnos entre tus familiares. Tú también y toda vuestra comunidad diexista de Rosario estáis considerados miembros honrados de nuestra familia radiofónica. Así pues, si tienes un periodo en el que no te queda tiempo para escucharnos o para escribirnos, no tienes que disculparte por eso. En una familia la comprensión es obvia, es natural. Mando cordiales saludos a todo el grupo de Rosario y espero tu próxima misiva. Ceferino, un abrazo. Y terminaremos comentando una carta que proviene de Brasil. Nos la escribió Osmani Cabrera Herrera, que vive en Curitiba.
4: Estimados amigos de RSI, reciban un fuerte abrazo y mis mejores deseos desde la distancia. Le escribe su fiel oyente por la onda corta, Osmani Cabrera Herrera. Espero se encuentren muy bien y sigan con sus excelentes voces a través de la radio. Por mi ciudad, clima bien frío y lluvias casi a diario. Adjunto archivos de audio esperando sean de agrado para el departamento técnico y me confirmen con las QSL. Sin más, su amigo de muchos años, Osmani Cabrera Herrera, Curitiba, Brasil.
3: Estimado Osmani, mirando el correo y considerándote siempre un oyente cubano de Holguín, he descubierto que te mudaste a Brasil ya desde hace más de un año, creo que en marzo de 2025. ¿Te mudaste para siempre o es una cosa temporal? En todo caso, es muy lindo que cambiando el país no cambiaste costumbres y pasatiempos y has quedado fiel a las ondas y transmisiones de Radio Eslovaquia Internacional. Pues sigue escuchándonos con una buena señal. Hasta pronto entonces, Osmani.
2: La historiadora eslovaca Beata Katrebová-Blehová estudió lenguas, historia, politología y derecho tanto en Eslovaquia como también en la Universidad de Viena. Ha trabajado en distintos institutos de investigación. Desde el año 2018 trabaja en el Instituto Eslovaco de Memoria Histórica. Es autora de más de 30 artículos que explican algunos de los más importantes acontecimientos históricos, tanto nacionales como internacionales, del siglo XX. Las relaciones checoslovacas soviéticas, el exilio político eslovaco, la resistencia anticomunista o la caída del régimen comunista en el contexto mundial. En nuestra transmisión de hoy nos presentará a un eslovaco poco conocido pero muy importante, Peter Pridavok.
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2: Este año conmemoramos el 60º aniversario de la muerte de Peter Pridavok, fundador del Consejo Nacional Eslovaco en Londres. Según su opinión, dicho organismo fue el único que pudo representar la nación eslovaca ante los aliados. Rechazó que el gobierno de exilio de Beneš actuara en nombre de los eslovacos y también se opuso a sus tendencias prosoviéticas. Peter Pridavok concluyó su carrera profesional como el redactor de las emisiones eslovacas de la cadena británica BBC. Actualmente, el Instituto Eslovaco de Memoria Histórica prepara una exposición sobre las emisiones de la BBC en eslovaco. Este año conmemoramos el 60º aniversario de la muerte de Peter Pridavok, una personalidad eslovaca poco conocida.
1: Si tuviera que caracterizar a Peter Pridavok desde el punto de vista general, fue un intelectual católico que estudió teología, filología, lenguas eslavas y clásicas. Fue redactor, periodista, político, exiliado y al final de su vida también redactor de las emisiones eslovacas de la cadena británica BBC. Peter Pridavok es autor de la mejor versión de la traducción de una de las obras más traducidas de la literatura católica, titulada como La imitación de Cristo, del monje alemán Thomas de Kempis. Como experto en latín, tradujo la obra antes mencionada de latín. La traducción de La imitación de Cristo salió en 3 ediciones en el exilio y posteriormente en Eslovaquia, después de 1989.
2: Usted ha mencionado que fue periodista y en un periodo también director de la agencia de prensa eslovaca. Hablamos del periodo de entreguerras, cuando se acercó al primer ministro Milan Hoxha, con el cual colaboraba en el exilio.
5: Po vyhlásení slovenského štátu v marci 1939 sa dostáva do opozície.
1: Después de establecer el llamado Estado eslovaco en marzo de 1939, Pridavok se convirtió en una oposición política al mencionado régimen y ya en otoño, después del arranque de la Segunda Guerra Mundial, se fue al exilio permanente. Es decir, desde otoño 1939 hasta su muerte en febrero de 1966, Peter Pridavok vivió en el exilio, primeramente en París. La salida fue dramática, a través de Yugoslavia a Francia, ya que en Francia se encontraba uno de los centros de la resistencia y el exilio eslovacos, especialmente el exilio checoslovaco. Estuvo aquí también Štefan Osuský, quien fue embajador en París en el periodo de entreguerras y después de corto tiempo llegó también Milan Hoxha. La idea de Peter Pridavok fue iniciar en el territorio francés una acción de exterior eslovaca junto con Milan Hoxha. Su idea se cumplió en noviembre de 1939, cuando fue fundado en París el Consejo Nacional Eslovaco. Hay que decir que la mencionada institución se convirtió en la primera organización de resistencia relevante. Milan Hoxha seguía su concepción checoslovaca, reanudando a Checoslovaquia del periodo de entreguerras. Peter Pridavok tenía una concepción diferente, ya que en este tiempo prefería una federación checoslovaca e intentaba separar la resistencia eslovaca de las actividades checoslovacas y actuar independientemente. Francia capituló bastante temprano, en primavera de 1940, y para la resistencia comenzó en el territorio aliado un periodo bastante difícil.
2: Es decir, existían dos opciones, huir a Estados Unidos o a Londres.
5: Peter Pridavok si vybral Londýn. Možno v tom zohral určitú rolu aj Milan Hoxha.
1: Peter Pridavok eligió Londres. Sus comienzos en el exilio en Londres fueron extraordinariamente difíciles, ya que en aquel entonces el gobierno de exilio checoslovaco, encabezado por Beneš, le denunció a Pridavok como un colaborador nazi. Las autoridades británicas le detuvieron en uno de sus campamentos poco acogedores. Uno de estos centros estaba también en la isla inhóspita de Isla de Man. Hay que decir que Brida Box, en una acusación o una investigación oficiales, pasó en estos centros unos 10 meses largos y le duró un periodo para demostrar a las autoridades gubernamentales británicas que se había cometido un error y al final fue liberado.
2: ¿Cómo luego continuó su lucha?
1: Bajo la influencia del intercambio de opiniones con el embajador eslovaco ante la Santa Sede, Karol Sidor, quien promovía claramente una soberanía eslovaca independiente, Pridavok llegó a una conclusión que hay que luchar por un propio Estado eslovaco y abandonó la idea de una federación checoslovaca. Fue un punto de inflexión en su pensamiento político y desde ese momento podemos constatar que Peter Pridavok luchó particularmente por los derechos eslovacos, por la autodeterminación de los eslovacos, tal y como lo definían los más importantes documentos internacionales, como la Carta Atlántica del mes de agosto de 1941 o la llamada Declaración de las Cuatro Libertades pronunciada por el presidente estadounidense Roosevelt. Es decir, Pridavok en el territorio de los aliados, concretamente en Gran Bretaña, apostó por un Estado eslovaco independiente y rechazó la restauración de Checoslovaquia después de la guerra.
2: Queridos amigos y fieles radioyentes, estamos llegando a los últimos segundos del programa de hoy. Espero que los temas elegidos y todo el programa les hayan gustado. Desde la cabina de sonido les saludan el técnico de sonido Abdul Ghani Arut, el asesor musical Radomir Meša y desde el micrófono su redactor Peter Sabacek. Mañana les acompañará Ilya Yuzdikana y Torres en su programa regular de los viernes. Que tengan un feliz día y hasta la próxima.
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1: Buenos días, están escuchando las noticias del día 18 de junio de 2026 preparadas por María Mangová.
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1: El Parlamento debate el voto de confianza al gobierno por la deuda estatal. El primer ministro se reunirá con Mayer y Zelensky antes de la reunión del Consejo Europeo. Eslovaquia solicita una compensación por la ayuda militar a Ucrania. El gobierno debe solicitar a los diputados del Parlamento eslovaco un voto de confianza sin demora alguna tras constatar que se ha superado el límite de endeudamiento establecido en la ley constitucional. Esto es lo que se desprende de la interpretación del Tribunal Constitucional de la República Eslovaca sobre la Ley de Responsabilidad Presupuestaria, señalando en su interpretación que la expresión sin demora innecesaria significa una actuación inmediata y activa por parte del Gobierno. La Oficina Estadística Europea Eurostat publicó el 21 de octubre de 2025 un informe en el que se indica que la deuda pública de Eslovaquia era del 59,7% del PIB. Los diputados de la oposición señalaron en su recurso ante el Tribunal Constitucional que, según la ley del freno al endeudamiento, en estas circunstancias el gobierno debe solicitar al Parlamento un voto de confianza. El primer ministro Robert Fico afirmó el miércoles por la noche, tras la reunión del gobierno, que respeta la decisión del tribunal y confirmó que el Parlamento debatirá el voto de confianza ya hoy, 18 de junio. No hay ninguna duda de que el gobierno debe solicitar un voto de confianza al Parlamento. El gobierno es consciente de esta obligación. Estaba convencido de que bastaría con presentar dicha propuesta en el debate del presupuesto de la República Eslovaca. Si el Tribunal Constitucional tiene otra interpretación, debo respetarla. Además, agradezco que haya emitido su resolución en un momento en el que aún podemos aprovechar la presencia de los diputados en Bratislava, declaró el primer ministro. El primer ministro Robert Fico mantendrá un primer encuentro con su homólogo húngaro Peter Mayer antes de la reunión del Consejo Europeo. También tiene prevista una reunión con el presidente ucraniano Volodymyr Zelensky. Supongo que hablaremos sobre todo el proceso de adhesión de Ucrania a la Unión Europea, afirmó Fico en relación a su encuentro con Zelensky. También abordará con él sobre la próxima reunión conjunta de los gobiernos eslovaco y ucraniano. Según el primer ministro, Zelensky propone que la reunión se celebre en Kiev, mientras que él la prefiere en Bratislava. En cualquier caso, confía en que ambas partes lleguen a un compromiso. Fico aclaró que no ve ningún motivo para no apoyar las conclusiones del Consejo Europeo. Reiteró que Eslovaquia no enviará armas a sus vecinos del este ni proporcionará ayuda financiera. En el Consejo Europeo, Fico quiere proponer el establecimiento de una línea de comunicación directa entre Rusia y Ucrania. Eslovaquia tiene pendientes derechos de compensación por ayuda militar a Ucrania por un importe de 451,6 millones de euros, con el nivel de reembolso acordado de aproximadamente el 46,5% del valor del material donado. Esto supone unos 210 millones de euros, según desprende de la información sobre el desbloqueo del mecanismo de reembolso en el marco del Instrumento de Paz Europeo, de la que el gobierno informó el miércoles. El ministro de Defensa recuerda que entre los años 2022 y 2026 se produjo una entrega de una gran cantidad de material militar de los Estados miembros de la Unión Europea a Ucrania, lo que también supuso un aumento significativo de sus solicitudes de reembolso. Esto supondría una reducción de la tasa de reembolso hasta aproximadamente el 10-11% frente al 46,5% inicialmente previsto. Y para Eslovaquia esto supondría una reducción significativa de las compensaciones previstas por la ayuda militar prestada en lugar de los aproximadamente 210 millones de euros esperados. La compensación podría ser mínima o incluso inexistente, afirma el ministerio.
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1: En su reunión del miércoles, el gobierno aprobó la propuesta de plan de acción del Programa Nacional de Oncología para el periodo 2026-2030. Su objetivo es mejorar la atención oncológica en Eslovaquia y reforzar la prevención de dichas enfermedades. En el mencionado ámbito, los objetivos son sobre todo reforzar la gestión de la promoción de la salud y la prevención primaria de las enfermedades no transmisibles, así como el apoyo a la salud, también la mejora de la alfabetización sanitaria y la información a la población sobre las medidas preventivas, el aumento de la cobertura vacunal contra las infecciones asociadas al cáncer, el refuerzo de la gestión de los programas organizados de cribado de enfermedades oncológicas o la implantación de un marco para la eficacia y la sostenibilidad de dichos programas. En el ámbito del diagnóstico y el tratamiento, los objetivos son mejorar la disponibilidad del diagnóstico precoz, los tratamientos personalizados e innovadores, así como acortar los plazos tanto para el establecimiento del diagnóstico como para el inicio del tratamiento. Asimismo, se busca mejorar el acceso a los ensayos clínicos, aumentar la seguridad, el cumplimiento y la adherencia al tratamiento oncológico mediante el apoyo a la función del farmacéutico clínico, así como la realización periódica de auditorías clínicas en los centros de oncología radioterápica con el fin de garantizar una calidad estandarizada de la radioterapia para todos los pacientes. En el ámbito de la organización de la atención sanitaria en oncología, el Ministerio de Sanidad se propone definir equipos interdisciplinares para la atención hospitalaria, incluida la atención psicológica, nutricional, rehabilitadora y social, así como coordinadores de los itinerarios clínicos de los pacientes y garantizar su sostenibilidad financiera y profesional. Al mismo tiempo, se pretende definir el recorrido del paciente, acreditar al Instituto Nacional de Oncología de Bratislava y a las instituciones asociadas como Centro Oncológico Integral y garantizar su desarrollo y sostenibilidad. El objetivo es asimismo crear el Nodo Nacional para la Misión contra el Cáncer y mejorar la calidad y la continuidad de la atención sanitaria mediante la recopilación, el tratamiento, la categorización y la anonimización de los datos oncológicos.
2: Hola y muy buenos días, estimados radiofonistas y aficionados de la Onda Corta, en uno de los programas regulares de nuestra estación radial RSI. Las transmisiones de su emisora favorita, Radio Eslovaquia Internacional, también hoy continúan con nuestro programa regular de los jueves, que contiene esta vez un tema regular de nuestro archivo y la presentación de una personalidad eslovaca poco conocida, pero muy importante. En la primera parte de nuestra transmisión de hoy les repetiremos una de las últimas ediciones de nuestro programa dominical regular, titulado como Cartas de los Oyentes, dedicado especialmente a ustedes, nuestros estimados compañeros y radioescuchas. Y en la segunda y última parte de nuestra transmisión de hoy, entrevistaremos a la historiadora eslovaca Beata Katrebová-Blehová, quien nos presentará a Peter Pridavok, fundador del Consejo Nacional Eslovaco en Londres y redactor de la emisión eslovaca de la cadena británica BBC. Pónganse cómodos, que el programa comienza bajo esta línea.
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3: Y ahora pasamos finalmente a la lectura de las cartas. Para hoy hemos seleccionado una de Argentina, dos de España, una de Brasil y una de Venezuela. Y empezaremos con la carta que tiene el sello virtual de España. Nos la escribió nuestro oyente junior, el más joven de nuestros diexistas, que se llama Eric.
4: A la redacción en español de Radio Eslovaquia Internacional, estimado equipo de RSI. Mi nombre es Eric, tengo 11 años y les escribo desde Utebo, Zaragoza, España. Soy un gran apasionado de la radio en onda corta y obtuve el primer puesto en el World Svel Contest. Me hace mucha ilusión enviarles mi informe de recepción del programa emitido el 31 de mayo de 2026. Sintonicé su señal en la frecuencia de 15.770 kHz desde las 6.30 hasta las 7 UTC. Para esta escucha utilicé mi receptor Texum PL880 con un cable de 20 metros como antena. Detalles de la recepción a continuación. Resumen del contenido. He escuchado con mucha atención el programa piloto Mujeres Eslovacas en la Ciencia, donde la profesora asociada, María Sapuova, habló sobre los retos sistémicos que enfrentan las científicas. Me pareció muy interesante. Me gustó mucho la canción eslovaca con la que cerraron el programa. Una petición especial para mi colección. Soy coleccionista de verificaciones de radio, postales y sellos. Me encantaría recibir su QSL actual, pero si tuvieran alguna tarjeta antigua o vintage en sus archivos, sería un tesoro para mi colección. También colecciono sellos postales. ¿Podrían pegar los sellos de Eslovaquia directamente en el sobre? Me gusta mucho guardar los sobres con sellos internacionales reales. Si tienen marcapáginas de la emisora, me encantaría usar uno para mis libros del colegio. Muchas gracias por este programa tan interesante y por mantener viva la magia de la onda corta desde Bratislava. 73 y un cordial saludo para todo el equipo. Eric.
3: Hola, jovencito. Nos alegra mucho que nuestros contenidos, nuestros temas, aunque no sean principalmente generados para los niños o jóvenes, han logrado cautivar tu atención. Si tienes un pasatiempo tan noble, tienes que ser un niño muy inteligente. Y creo que con Radio Eslovaquia Internacional, además de entretenerte, aún aumentarás tu inteligencia. Pronto vas a recibir tu tarjeta QSL. Hasta la próxima entonces, Eric. Seguiremos con la segunda carta de hoy. También esta proviene de España. Su remitente se llama Juan Carlos Pérez Montero y vive en Valladolid.
4: Queridos amigos, recibid un cordial saludo desde Valladolid. Espero que todos os encontréis bien y que todo marche favorablemente en la emisora. Como cada mes, me gusta escribiros unas líneas para contaros cómo han transcurrido estas últimas semanas por mi ciudad y compartir algunas experiencias personales. El mes de mayo ha sido un periodo algo diferente para mí debido a varios asuntos relacionados con la salud. Afortunadamente, las pruebas ya están realizadas y ahora toca esperar los resultados para conocer mejor qué está ocurriendo. Por otro lado, el tiempo ha sido uno de los temas más comentados este año. El calor ha llegado con mucha antelación y ya desde mediados de mayo hemos tenido temperaturas propias del verano. Incluso algunas noches han sido tropicales, con tanto calor que costaba descansar y dormir cómodamente. Muchos vecinos comentan que no recuerdan un adelanto tan acusado del calor en los últimos años. Para combatir estas altas temperaturas, he aprovechado varias tardes para reunirme con mi amigo y pasar un rato agradable en diferentes terrazas de la ciudad. Sentarse al aire libre, tomar alguna bebida fresca y conversar tranquilamente es una buena forma de sobrellevar los días más calurosos y disfrutar de la compañía de las personas cercanas. Ahora comenzamos el mes de junio con algunos planes pendientes. Uno de ellos es llevar mi coche a la inspección técnica, esperando que todo salga bien y pueda seguir utilizándolo durante otro año más sin problemas. Si todo va según lo previsto, quizá aproveche para realizar alguna pequeña excursión con mi amigo y otros amigos a alguna localidad de la provincia de Valladolid o de los alrededores, algo que siempre resulta agradable cuando llega el buen tiempo. En cuanto a la escucha de vuestra emisora, he continuado siguiendo vuestras emisiones siempre que me ha sido posible. Como de costumbre, es un placer poder escuchar noticias, cultura y diferentes aspectos de la vida de vuestro país a través de las ondas cortas. Un fuerte abrazo desde Valladolid y hasta la próxima. Juan Carlos Pérez Montero, Valladolid, España.
3: Estimado Juan Carlos, creo que con el tiempo la Radio Eslovaquia Internacional llegó a convertirse en tu buen amigo. Lo deduzco del hecho que compartes con nosotros tus experiencias y tus sensaciones de la vida cotidiana y personal, lo que se suele hacer entre buenos amigos. Es un honor para nosotros saber que la relación con nuestros oyentes no es solo una formalidad, pues te deseamos que salgan buenos los resultados de tus exámenes médicos y que puedas pasar muchas excursiones interesantes con tu coche y con tu amigo. Hasta pronto, Juan Carlos. La tercera carta de hoy proviene de Venezuela. Nos la escribió José Antonio Carico de Sena, que vive en Maracay.
4: Hola, queridos amigos de RSI. Espero me recuerden. Soy José Antonio Carico, su asiduo oyente de Maracay, Venezuela. Estuve un poco ausente de su programación, pero yo he vuelto con mucho entusiasmo. Ya comenzamos junio. ¡Qué emoción! Un nuevo mes para seguir disfrutando la onda corta, tomar nuevas decisiones, seguir aprendiendo y establecer metas. Espero se mantengan las lluvias y el clima frío en mi estado, ya que el pasado mes hubo lluvias en horas de la mañana y tarde, lo cual me fascina, pues soy amante de ese clima, sobre todo en horas de la mañana. Cuando llueve me gusta mucho escuchar radio, sobre todo en las estaciones lejanas. La desventaja es que si llueve con rayos a la hora de escuchar las emisoras de onda corta, tengo que apagar la radio. Sé que puedo escuchar por internet, pero amo la onda corta. Es una magia y sentimiento tan bonito que me llena de una gran satisfacción. Así que trato de escucharles a través de mi receptor. Lamentablemente, en las noches que he tratado de sintonizarlos vía Radio Miami, no he tenido éxito. Sin embargo, en estos días comprobé que la señal llega mejor en el patio y cocina de mi casa, y precisamente ayer me deleité con su programación. Una de las únicas maneras de poderlos escuchar con una señal clara es cuando en mi sector no tenemos energía eléctrica, y hacer que los cortes de energía coincidan con el horario de RSI es cuestión de azar. Así que tras maniobrar con la radio y la antena, logro escucharlos. Y cuando en definitiva no lo logro, recurro los domingos por la mañana a su página de internet. Quiero aprovechar de contarles algo que me hizo muy feliz en el mes de abril. Una maestra amiga me permitió dar una charla motivacional a sus estudiantes de tercer grado el día del libro y del idioma, lo cual me llenó muchísimo, pues amo transmitir conocimientos y valores a las personas y más a los infantes en edad escolar. Sé que tengo clara mi misión en esta vida, enseñar. Me gustan sus informaciones, los espacios culturales y musicales, sobre todo en el que hablaron de los franciscanos y las dificultades que enfrentan las mujeres que desean hacer ciencia pese a las diversas ocupaciones hogareñas. Gracias por leer mi carta. Ustedes ya ocupan un lugar especial en mi vida de Radio Escucha. Con respecto al concurso, lamento no poder participar. Me gustaría, pero creo que ya no hay tiempo para responder la pregunta. En los próximos días, Dios mediante, lo haré. Por favor, no olviden enviarme a mi dirección de correo postal la tarjeta QSL. Seguiré escuchándolos con atención y disfrutando de la magia y el encanto que tiene la onda corta. Mi cariño con ustedes. José Antonio Carico de Cena, Turmero, Venezuela.
3: Estimado José Antonio, es conmovedor tu esfuerzo para poder escuchar nuestros programas. Realmente tu esfuerzo para captarnos es la máxima satisfacción o el máximo reconocimiento de nuestro trabajo. Gracias, José Antonio. Espero de no aburrirte y no desilusionarte nunca con mis temas. Buena suerte para tu enseñanza y hasta pronto. Seguiremos comentando la cuarta carta de hoy, que proviene de Argentina. Nos la escribió Severino Campmajó de Rosario.
4: Hola amigos de RSI, los saludo muy afectuosamente después de un tiempo. Perdonen que no les escribí, pero tuve otras cosas que hacer. Espero mi informe esté correcto y me gustaría que me lo confirmen con su tarjeta QSL. Los escucho siempre, a veces con el programa empezado, pero siempre está el podcast para escucharlo entero. Muchas gracias por su amistad, ustedes son ya parte de mi familia. Hasta luego, Ceferino Campmajó, Rosario, Santa Fe, Argentina.
3: Querido Ceferino, gracias por tu amistad y por incluirnos entre tus familiares. Tú también y toda vuestra comunidad diexista de Rosario estáis considerados miembros honrados de nuestra familia radiofónica. Así pues, si tienes un periodo en el que no te queda tiempo para escucharnos o para escribirnos, no tienes que disculparte por eso. En una familia la comprensión es obvia, es natural. Mando cordiales saludos a todo el grupo de Rosario y espero tu próxima misiva. Ceferino, un abrazo. Y terminaremos comentando una carta que proviene de Brasil. Nos la escribió Osmani Cabrera Herrera, que vive en Curitiba.
4: Estimados amigos de RSI, reciban un fuerte abrazo y mis mejores deseos desde la distancia. Le escribe su fiel oyente por la onda corta, Osmani Cabrera Herrera. Espero se encuentren muy bien y sigan con sus excelentes voces a través de la radio. Por mi ciudad, clima bien frío y lluvias casi a diario. Adjunto archivos de audio esperando sean de agrado para el departamento técnico y me confirmen con las QSL. Sin más, su amigo de muchos años, Osmani Cabrera Herrera, Curitiba, Brasil.
3: Estimado Osmani, mirando el correo y considerándote siempre un oyente cubano de Holguín, he descubierto que te mudaste a Brasil ya desde hace más de un año, creo que en marzo de 2025. ¿Te mudaste para siempre o es una cosa temporal? En todo caso, es muy lindo que cambiando el país no cambiaste costumbres y pasatiempos y has quedado fiel a las ondas y transmisiones de Radio Eslovaquia Internacional. Pues sigue escuchándonos con una buena señal. Hasta pronto entonces, Osmani.
2: La historiadora eslovaca Beata Katrebová-Blehová estudió lenguas, historia, politología y derecho tanto en Eslovaquia como también en la Universidad de Viena. Ha trabajado en distintos institutos de investigación. Desde el año 2018 trabaja en el Instituto Eslovaco de Memoria Histórica. Es autora de más de 30 artículos que explican algunos de los más importantes acontecimientos históricos, tanto nacionales como internacionales, del siglo XX. Las relaciones checoslovacas soviéticas, el exilio político eslovaco, la resistencia anticomunista o la caída del régimen comunista en el contexto mundial. En nuestra transmisión de hoy nos presentará a un eslovaco poco conocido pero muy importante, Peter Pridavok.
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2: Este año conmemoramos el 60º aniversario de la muerte de Peter Pridavok, fundador del Consejo Nacional Eslovaco en Londres. Según su opinión, dicho organismo fue el único que pudo representar la nación eslovaca ante los aliados. Rechazó que el gobierno de exilio de Beneš actuara en nombre de los eslovacos y también se opuso a sus tendencias prosoviéticas. Peter Pridavok concluyó su carrera profesional como el redactor de las emisiones eslovacas de la cadena británica BBC. Actualmente, el Instituto Eslovaco de Memoria Histórica prepara una exposición sobre las emisiones de la BBC en eslovaco. Este año conmemoramos el 60º aniversario de la muerte de Peter Pridavok, una personalidad eslovaca poco conocida.
1: Si tuviera que caracterizar a Peter Pridavok desde el punto de vista general, fue un intelectual católico que estudió teología, filología, lenguas eslavas y clásicas. Fue redactor, periodista, político, exiliado y al final de su vida también redactor de las emisiones eslovacas de la cadena británica BBC. Peter Pridavok es autor de la mejor versión de la traducción de una de las obras más traducidas de la literatura católica, titulada como La imitación de Cristo, del monje alemán Thomas de Kempis. Como experto en latín, tradujo la obra antes mencionada de latín. La traducción de La imitación de Cristo salió en 3 ediciones en el exilio y posteriormente en Eslovaquia, después de 1989.
2: Usted ha mencionado que fue periodista y en un periodo también director de la agencia de prensa eslovaca. Hablamos del periodo de entreguerras, cuando se acercó al primer ministro Milan Hoxha, con el cual colaboraba en el exilio.
5: Po vyhlásení slovenského štátu v marci 1939 sa dostáva do opozície.
1: Después de establecer el llamado Estado eslovaco en marzo de 1939, Pridavok se convirtió en una oposición política al mencionado régimen y ya en otoño, después del arranque de la Segunda Guerra Mundial, se fue al exilio permanente. Es decir, desde otoño 1939 hasta su muerte en febrero de 1966, Peter Pridavok vivió en el exilio, primeramente en París. La salida fue dramática, a través de Yugoslavia a Francia, ya que en Francia se encontraba uno de los centros de la resistencia y el exilio eslovacos, especialmente el exilio checoslovaco. Estuvo aquí también Štefan Osuský, quien fue embajador en París en el periodo de entreguerras, y después de corto tiempo llegó también Milan Hoxha. La idea de Peter Pridavok fue iniciar en el territorio francés una acción de exterior eslovaca junto con Milan Hoxha. Su idea se cumplió en noviembre de 1939, cuando fue fundado en París el Consejo Nacional Eslovaco. Hay que decir que la mencionada institución se convirtió en la primera organización de resistencia relevante. Milan Hoxha seguía su concepción checoslovaca, reanudando a Checoslovaquia del periodo de entreguerras. Peter Pridavok tenía una concepción diferente, ya que en este tiempo prefería una federación checoslovaca, e intentaba separar la resistencia eslovaca de las actividades checoslovacas y actuar independientemente. Francia capituló bastante temprano, en primavera de 1940, y para la resistencia comenzó en el territorio aliado un periodo bastante difícil.
2: Es decir, existían dos opciones, huir a Estados Unidos o a Londres.
5: Peter Pridavok si vybral Londýn. Možno v tom zohral určitú rolu aj Milan Hoxha.
1: Peter Pridavok eligió Londres. Sus comienzos en el exilio en Londres fueron extraordinariamente difíciles, ya que en aquel entonces el gobierno de exilio checoslovaco, encabezado por Beneš, le denunció a Pridavok como un colaborador nazi. Las autoridades británicas le detuvieron en uno de sus campamentos poco acogedores. Uno de estos centros estaba también en la isla Inhóspita de Isla de Man. Hay que decir que Pridavok, sin una acusación o una investigación oficiales, pasó en estos centros unos 10 meses largos y le duró un periodo para demostrar a las autoridades gubernamentales británicas que se había cometido un error y al final fue liberado.
2: ¿Cómo luego continuó su lucha?
1: Bajo la influencia del intercambio de opiniones con el embajador eslovaco ante la Santa Sede, Karol Sidor, quien promovía claramente una soberanía eslovaca independiente, Pridavok llegó a una conclusión que hay que luchar por un propio Estado eslovaco y abandonó la idea de una federación checoslovaca. Fue un punto de inflexión en su pensamiento político y desde ese momento podemos constatar que Peter Pridavok luchó particularmente por los derechos eslovacos, por la autodeterminación de los eslovacos, tal y como lo definían los más importantes documentos internacionales, como la Carta Atlántica del mes de agosto de 1941 o la llamada Declaración de las Cuatro Libertades pronunciada por el presidente estadounidense Roosevelt. Es decir, Pridavok en el territorio de los aliados, concretamente en Gran Bretaña, apostó por un Estado eslovaco independiente y rechazó la restauración de Checoslovaquia después de la guerra.
2: Queridos amigos y fieles radioyentes, estamos llegando a los últimos segundos del programa de hoy. Espero que los temas elegidos y todo el programa les hayan gustado. Desde la cabina de sonido les saludan el técnico de sonido Abdul Ghani Arut, el asesor musical Radomir Meša y desde el micrófono su redactor Peter Sabacek. Mañana les acompañará Hilarius de Gana y Torres en su programa regular de los viernes. Que tengan un feliz día y hasta la próxima.
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1: Buenos días, están escuchando las noticias del día 18 de junio de 2026 preparadas por María Mangová.
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1: El Parlamento debate el voto de confianza al gobierno por la deuda estatal. El primer ministro se reunirá con Mayer y Zelensky antes de la reunión del Consejo Europeo. Eslovaquia solicita una compensación por la ayuda militar a Ucrania. El gobierno debe solicitar a los diputados del Parlamento eslovaco un voto de confianza sin demora alguna tras constatar que se ha superado el límite de endeudamiento establecido en la ley constitucional. Esto es lo que se desprende de la interpretación del Tribunal Constitucional de la República Eslovaca sobre la Ley de Responsabilidad Presupuestaria, señalando en su interpretación que la expresión sin demora innecesaria significa una actuación inmediata y activa por parte del gobierno. La Oficina Estadística Europea Eurostat publicó el 21 de octubre de 2025 un informe en el que se indica que la deuda pública de Eslovaquia era del 59,7% del PIB. Los diputados de la oposición señalaron en su recurso ante el Tribunal Constitucional que, según la ley del freno al

0: endeudamiento. En estas circunstancias, el gobierno debe solicitar al Parlamento un voto de confianza. El primer ministro Robert Fico afirmó el miércoles por la noche, tras la reunión del gobierno, que respeta la decisión del tribunal y confirmó que el Parlamento debatirá el voto de confianza ya hoy, 18 de junio. No hay ninguna duda de que el gobierno debe solicitar un voto de confianza al Parlamento. El gobierno es consciente de esta obligación. Estaba convencido de que bastaría con presentar dicha propuesta en el debate del presupuesto de la República Eslovaca. Si el Tribunal Constitucional tiene otra interpretación, debo respetarla. Además, agradezco que haya emitido su resolución en un momento en el que aún podemos aprovechar la presencia de los diputados en Bratislava, declaró el primer ministro. El primer ministro Robert Fico mantendrá un primer encuentro con su homólogo húngaro Peter Mayer antes de la reunión del Consejo Europeo. También tiene prevista una reunión con el presidente ucraniano Volodymyr Zelensky. Supongo que hablaremos sobre todo el proceso de adhesión de Ucrania a la Unión Europea, afirmó Fico en relación a su encuentro con Zelensky. También abordará con él sobre la próxima reunión conjunta de los gobiernos eslovaco y ucraniano. Según el primer ministro, Zelensky propone que la reunión se celebre en Kiev, mientras que él la prefiere en Bratislava. En cualquier caso, confía en que ambas partes lleguen a un compromiso. Fico aclaró que no ve ningún motivo para no apoyar las conclusiones del Consejo Europeo. Reiteró que Eslovaquia no enviará armas a sus vecinos del este ni proporcionará ayuda financiera. En el Consejo Europeo, Fico quiere proponer el establecimiento de una línea de comunicación directa entre Rusia y Ucrania. Eslovaquia tiene pendientes derechos de compensación por ayuda militar a Ucrania por un importe de 451,6 millones de euros, con el nivel de reembolso acordado de aproximadamente el 46,5% del valor del material donado. Esto supone unos 210 millones de euros, según desprende de la información sobre el desbloqueo del mecanismo de reembolso en el marco del Instrumento de Paz Europeo, de la que el gobierno informó el miércoles. El ministro de Defensa recuerda que entre los años 2022 y 2026 se produjo una entrega de una gran cantidad de material militar de los Estados miembros de la Unión Europea a Ucrania, lo que también supuso un aumento significativo de sus solicitudes de reembolso. Esto supondría una reducción de la tasa de reembolso hasta aproximadamente el 10-11% frente al 46,5% inicialmente previsto. Y para Eslovaquia esto supondría una reducción significativa de las compensaciones previstas por la ayuda militar prestada en lugar de los aproximadamente 210 millones de euros esperados. La compensación podría ser mínima o incluso inexistente, afirma el ministerio.
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0: En su reunión del miércoles, el gobierno aprobó la propuesta de plan de acción del Programa Nacional de Oncología para el periodo 2026-2030. Su objetivo es mejorar la atención oncológica en Eslovaquia y reforzar la prevención de dichas enfermedades. En el mencionado ámbito, los objetivos son sobre todo reforzar la gestión de la promoción de la salud y la prevención primaria de las enfermedades no transmisibles, así como el apoyo a la salud. También la mejora de la alfabetización sanitaria y la información a la población sobre las medidas preventivas, el aumento de la cobertura vacunal contra las infecciones asociadas al cáncer, el refuerzo de la gestión de los programas organizados de cribado de enfermedades oncológicas o la implantación de un marco para la eficacia y la sostenibilidad de dichos programas. En el ámbito del diagnóstico y el tratamiento, los objetivos son mejorar la disponibilidad del diagnóstico precoz, los tratamientos personalizados e innovadores, así como acortar los plazos tanto para el establecimiento del diagnóstico como para el inicio del tratamiento. Asimismo, se busca mejorar el acceso a los ensayos clínicos, aumentar la seguridad, el cumplimiento y la adherencia al tratamiento oncológico mediante el apoyo a la función del farmacéutico clínico, así como la realización periódica de auditorías clínicas en los centros de oncología radioterápica, con el fin de garantizar una calidad estandarizada de la radioterapia para todos los pacientes. En el ámbito de la organización de la atención sanitaria en oncología, el Ministerio de Sanidad se propone definir equipos interdisciplinares para la atención hospitalaria incluida la atención psicológica, nutricional, rehabilitadora y social, así como coordinadores de los itinerarios clínicos de los pacientes, y garantizar su sostenibilidad financiera y profesional. Al mismo tiempo, se pretende definir el recorrido del paciente, acreditar al Instituto Nacional de Oncología de Bratislava y a las instituciones asociadas como Centro Oncológico Integral y garantizar su desarrollo y sostenibilidad. El objetivo es asimismo crear el Nodo Nacional para la Misión contra el Cáncer y mejorar la calidad y la continuidad de la atención sanitaria mediante la recopilación, el tratamiento, la categorización y la anonimización de los datos oncológicos.
2: Hola y muy buenos días, estimados radiofonistas y aficionados de la Onda Corta, en uno de los programas regulares de nuestra estación radial RSI. Las transmisiones de su emisora favorita, Radio Eslovaquia Internacional, también hoy continúan con nuestro programa regular de los jueves, que contiene esta vez un tema regular de nuestro archivo y la presentación de una personalidad eslovaca poco conocida, pero muy importante. En la primera parte de nuestra transmisión de hoy les repetiremos una de las últimas ediciones de nuestro programa dominical regular, titulado como Cartas de los Oyentes, dedicado especialmente a ustedes, nuestros estimados compañeros y radioescuchas. Y en la segunda y última parte de nuestra transmisión de hoy, entrevistaremos a la historiadora eslovaca Beata Katrebová-Blehová, quien nos presentará a Peter Pridavok, fundador del Consejo Nacional Eslovaco en Londres y redactor de la emisión eslovaca de la cadena británica BBC. Pónganse cómodos, que el programa comienza bajo esta línea.
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3: Ahora pasamos finalmente a la lectura de las cartas. Para hoy hemos seleccionado una de Argentina, dos de España, una de Brasil y una de Venezuela. Y empezaremos con la carta que tiene el sello virtual de España. Nos la escribió nuestro oyente junior, el más joven de nuestros diexistas, que se llama Eric.
4: A la redacción en español de Radio Eslovaquia Internacional. Estimado equipo de RSI. Mi nombre es Eric, tengo 11 años y les escribo desde Utebo, Zaragoza, España. Soy un gran apasionado de la radio en onda corta y obtuve el primer puesto en el World Svel Contest. Me hace mucha ilusión enviarles mi informe de recepción del programa emitido el 31 de mayo de 2026. Sintonicé su señal en la frecuencia de 15.770 kHz desde las 6.30 hasta las 7 UTC. Para esta escucha utilicé mi receptor Texum PL880 con un cable de 20 metros como antena. Detalles de la recepción a continuación. Resumen del contenido. He escuchado con mucha atención el programa piloto Mujeres Eslovacas en la Ciencia, donde la profesora asociada, María Sapuova, habló sobre los retos sistémicos que enfrentan las científicas. Me pareció muy interesante. Me gustó mucho la canción eslovaca con la que cerraron el programa. Una petición especial para mi colección. Soy coleccionista de verificaciones de radio, postales y sellos. Me encantaría recibir su QSL actual, pero si tuvieran alguna tarjeta antigua o vintage en sus archivos, sería un tesoro para mi colección. También colecciono sellos postales. ¿Podrían pegar los sellos de Eslovaquia directamente en el sobre? Me gusta mucho guardar los sobres con sellos internacionales reales. Si tienen marcapáginas de la emisora, me encantaría usar uno para mis libros del colegio. Muchas gracias por este programa tan interesante y por mantener viva la magia de la onda corta desde Bratislava. 73 y un cordial saludo para todo el equipo. Eric.
3: Hola, jovencito. Nos alegra mucho que nuestros contenidos, nuestros temas, aunque no sean principalmente generados para los niños o jóvenes, han logrado cautivar tu atención. Si tienes un pasatiempo tan noble, tienes que ser un niño muy inteligente. Y creo que con Radio Eslovaquia Internacional, además de entretenerte, aún aumentarás tu inteligencia. Pronto vas a recibir tu tarjeta QSL. Hasta la próxima entonces, Eric. Seguiremos con la segunda carta de hoy. También esta proviene de España. Su remitente se llama Juan Carlos Pérez Montero y vive en Valladolid.
4: Queridos amigos, recibid un cordial saludo desde Valladolid. Espero que todos os encontréis bien y que todo marche favorablemente en la emisora. Como cada mes, me gusta escribiros unas líneas para contaros cómo han transcurrido estas últimas semanas por mi ciudad y compartir algunas experiencias personales. El mes de mayo ha sido un periodo algo diferente para mí debido a varios asuntos relacionados con la salud. Afortunadamente, las pruebas ya están realizadas y ahora toca esperar los resultados para conocer mejor qué está ocurriendo. Por otro lado, el tiempo ha sido uno de los temas más comentados este año. El calor ha llegado con mucha antelación y ya desde mediados de mayo hemos tenido temperaturas propias del verano. Incluso algunas noches han sido tropicales, con tanto calor que costaba descansar y dormir cómodamente. Muchos vecinos comentan que no recuerdan un adelanto tan acusado del calor en los últimos años. Para combatir estas altas temperaturas, he aprovechado varias tardes para reunirme con mi amigo y pasar un rato agradable en diferentes terrazas de la ciudad. Sentarse al aire libre, tomar alguna bebida fresca y conversar tranquilamente es una buena forma de sobrellevar los días más calurosos y disfrutar de la compañía de las personas cercanas. Ahora comenzamos el mes de junio con algunos planes pendientes. Uno de ellos es llevar mi coche a la inspección técnica, esperando que todo salga bien y pueda seguir utilizándolo durante otro año más sin problemas. Si todo va según lo previsto, quizá aproveche para realizar alguna pequeña excursión con mi amigo y otros amigos a alguna localidad de la provincia de Valladolid o de los alrededores, algo que siempre resulta agradable cuando llega el buen tiempo. En cuanto a la escucha de vuestra emisora, he continuado siguiendo vuestras emisiones siempre que me ha sido posible. Como de costumbre, es un placer poder escuchar noticias, cultura y diferentes aspectos de la vida de vuestro país a través de las ondas cortas. Un fuerte abrazo desde Valladolid y hasta la próxima. Juan Carlos Pérez Montero, Valladolid, España.
3: Estimado Juan Carlos, creo que con el tiempo la Radio Eslovaquia Internacional llegó a convertirse en tu buen amigo. Lo deduzco del hecho que compartes con nosotros tus experiencias y tus sensaciones de la vida cotidiana y personal, lo que se suele hacer entre buenos amigos. Es un honor para nosotros saber que la relación con nuestros oyentes no es solo una formalidad, pues te deseamos que salgan buenos los resultados de tus exámenes médicos y que puedas pasar muchas excursiones interesantes con tu coche y con tu amigo. Hasta pronto, Juan Carlos. La tercera carta de hoy proviene de Venezuela. Nos la escribió José Antonio Carico de Sena, que vive en Maracay.
4: Hola, queridos amigos de RSI. Espero me recuerden. Soy José Antonio Carico, su asiduo oyente de Maracay, Venezuela. Estuve un poco ausente de su programación, pero yo he vuelto con mucho entusiasmo. Ya comenzamos junio. ¡Qué emoción! Un nuevo mes para seguir disfrutando la onda corta, tomar nuevas decisiones, seguir aprendiendo y establecer metas. Espero se mantengan las lluvias y el clima frío en mi estado, ya que el pasado mes hubo lluvias en horas de la mañana y tarde, lo cual me fascina, pues soy amante de ese clima, sobre todo en horas de la mañana. Cuando llueve me gusta mucho escuchar radio, sobre todo en las estaciones lejanas. La desventaja es que si llueve con rayos a la hora de escuchar las emisoras de onda corta, tengo que apagar la radio. Sé que puedo escuchar por internet, pero amo la onda corta. Es una magia y sentimiento tan bonito que me llena de una gran satisfacción. Así que trato de escucharles a través de mi receptor. Lamentablemente, en las noches que he tratado de sintonizarlos vía Radio Miami, no he tenido éxito. Sin embargo, en estos días comprobé que la señal llega mejor en el patio y cocina de mi casa, y precisamente ayer me deleité con su programación. Una de las únicas maneras de poderlos escuchar con una señal clara es cuando en mi sector no tenemos energía eléctrica, y hacer que los cortes de energía coincidan con el horario de RSI es cuestión de azar. Así que tras maniobrar con la radio y la antena, logro escucharlos. Y cuando en definitiva no lo logro, recurro los domingos por la mañana a su página de internet. Quiero aprovechar de contarles algo que me hizo muy feliz en el mes de abril. Una maestra amiga me permitió dar una charla motivacional a sus estudiantes de tercer grado el día del libro y del idioma, lo cual me llenó muchísimo, pues amo transmitir conocimientos y valores a las personas y más a los infantes en edad escolar. Sé que tengo clara mi misión en esta vida, enseñar. Me gustan sus informaciones, los espacios culturales y musicales, sobre todo en el que hablaron de los franciscanos y las dificultades que enfrentan las mujeres que desean hacer ciencia pese a las diversas ocupaciones hogareñas. Gracias por leer mi carta. Ustedes ya ocupan un lugar especial en mi vida de Radio Escucha. Con respecto al concurso, lamento no poder participar. Me gustaría, pero creo que ya no hay tiempo para responder la pregunta. En los próximos días, Dios mediante, lo haré. Por favor, no olviden enviarme a mi dirección de correo postal la tarjeta QSL. Seguiré escuchándolos con atención y disfrutando de la magia y el encanto que tiene la onda corta. Mi cariño con ustedes. José Antonio Carico de Cena, Turmero, Venezuela.
3: Estimado José Antonio, Es conmovedor tu esfuerzo para poder escuchar nuestros programas. Realmente tu esfuerzo para captarnos es la máxima satisfacción o el máximo reconocimiento de nuestro trabajo. Gracias, José Antonio. Espero de no aburrirte y no desilusionarte nunca con mis temas. Buena suerte para tu enseñanza y hasta pronto. Seguiremos comentando la cuarta carta de hoy, que proviene de Argentina. Nos la escribió Seferino Campmajó de Rosario.
4: Hola amigos de RSI. Los saludo muy afectuosamente después de un tiempo. Perdonen que no les escribí, pero tuve otras cosas que hacer. Espero mi informe esté correcto y me gustaría que me lo confirmen con su tarjeta QSL. Los escucho siempre, a veces con el programa empezado, pero siempre está el podcast para escucharlo entero. Muchas gracias por su amistad. Ustedes son ya parte de mi familia. Hasta luego, Ceferino Campmajó, Rosario, Santa Fe, Argentina.
3: Querido Ceferino, gracias por tu amistad y por incluirnos entre tus familiares. Tú también y toda vuestra comunidad diexista de Rosario estáis considerados miembros honrados de nuestra familia radiofónica. Así pues, si tienes un periodo en el que no te queda tiempo para escucharnos o para escribirnos, no tienes que disculparte por eso. En una familia la comprensión es obvia, es natural. Mando cordiales saludos a todo el grupo de Rosario y espero tu próxima misiva. Ceferino, un abrazo. Y terminaremos comentando una carta que proviene de Brasil. Nos la escribió Osmani Cabrera Herrera, que vive en Curitiba.
4: Estimados amigos de RSI, reciban un fuerte abrazo y mis mejores deseos desde la distancia. Le escribe su fiel oyente por la onda corta, Osmani Cabrera Herrera. Espero se encuentren muy bien y sigan con sus excelentes voces a través de la radio. Por mi ciudad, clima bien frío y lluvias casi a diario. Adjunto archivos de audio esperando sean de agrado para el departamento técnico y me confirmen con las QSL. Sin más, su amigo de muchos años, Osmani Cabrera Herrera, Curitiba, Brasil.
3: Estimado Osmani, mirando el correo y considerándote siempre un oyente cubano de Holguín, he descubierto que te mudaste a Brasil ya desde hace más de un año, creo que en marzo de 2025. ¿Te mudaste para siempre o es una cosa temporal? En todo caso, es muy lindo que cambiando el país no cambiaste costumbres y pasatiempos y has quedado fiel a las ondas y transmisiones de Radio Eslovaquia Internacional. Pues sigue escuchándonos con una buena señal. Hasta pronto entonces, Osmani.
2: La historiadora eslovaca Beata Katrebová-Blehová estudió lenguas, historia, politología y derecho tanto en Eslovaquia como también en la Universidad de Viena. Ha trabajado en distintos institutos de investigación. Desde el año 2018 trabaja en el Instituto Eslovaco de Memoria Histórica. Es autora de más de 30 artículos que explican algunos de los más importantes acontecimientos históricos, tanto nacionales como internacionales, del siglo XX. Las relaciones checoslovacas soviéticas, el exilio político eslovaco, la resistencia anticomunista o la caída del régimen comunista en el contexto mundial. En nuestra transmisión de hoy nos presentará a un eslovaco poco conocido pero muy importante, Peter Pridavok.
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2: Este año conmemoramos el 60º aniversario de la muerte de Peter Pridavok, fundador del Consejo Nacional Eslovaco en Londres. Según su opinión, dicho organismo fue el único que pudo representar la nación eslovaca ante los aliados. Rechazó que el gobierno de exilio de Beneš actuara en nombre de los eslovacos y también se opuso a sus tendencias prosoviéticas. Peter Pridavok concluyó su carrera profesional como el redactor de las emisiones eslovacas de la cadena británica BBC. Actualmente, el Instituto Eslovaco de Memoria Histórica prepara una exposición sobre las emisiones de la BBC en eslovaco. Este año conmemoramos el 60º aniversario de la muerte de Peter Pridavok, Una persona eslováka poco conocida.
5: Keby som mala Petra Prídavka charakterizovať tak všeobecnejšie.
0: Si tuviera que caracterizar a Peter Prídavok desde el punto de vista general, fue un intelectual católico que estudió teología, filología, lenguas eslavas y clásicas. Fue redactor, periodista, político, exiliado y al final de su vida también redactor de las emisiones eslovacas de la cadena británica BBC. Peter Prídavok es autor de la mejor versión de la traducción de una de las obras más traducidas de la literatura católica, titulada como La imitación de Cristo, del monje alemán Thomas de Kempis. Como experto en latín, tradujo la obra antes mencionada de latín. La traducción de La imitación de Cristo salió en 3 ediciones en el exilio y posteriormente en Eslovaquia, después de 1989.
2: Usted ha mencionado que fue periodista y en un periodo también director de la agencia de prensa eslovaca. Hablamos del periodo de entreguerras, cuando se acercó al primer ministro Milan Hodža, con el cual colaboraba en el exilio.
5: Po vyhlásení slovenského štátu v marci 1939 sa dostáva do opozície.
0: Después de establecer el llamado Estado eslovaco en marzo de 1939, Prídavok se convirtió en una oposición política al mencionado régimen y ya en otoño, después del arranque de la Segunda Guerra Mundial, se fue al exilio permanente. Es decir, desde otoño 1939 hasta su muerte en febrero de 1966, Peter Prídavok vivió en el exilio, primeramente en París. La salida fue dramática, a través de Yugoslavia a Francia, ya que en Francia se encontraba uno de los centros de la resistencia y el exilio eslovacos, especialmente el exilio checoslovaco. Estuvo aquí también Štefan Osusky, quien fue embajador en París en el periodo de entreguerras y después de corto tiempo llegó también Milan Hodža. La idea de Peter Prídavok fue iniciar en el territorio francés una acción de exterior eslovaca junto con Milan Hodža. Su idea se cumplió en noviembre de 1939, cuando fue fundado en París el Consejo Nacional Eslovaco. Hay que decir que la mencionada institución se convirtió en la primera organización de resistencia relevante. Milan Hodža seguía su concepción checoslovaca, reanudando a Checoslovaquia del periodo de entreguerras. Peter Prídavok tenía una concepción diferente, ya que en este tiempo prefería una federación checoslovaca, e intentaba separar la resistencia eslovaca de las actividades checoslovacas y actuar independientemente. Francia capituló bastante temprano, en primavera de 1940, y para la resistencia comenzó en el territorio aliado un periodo bastante difícil.
2: Es decir, existían dos opciones, huir a Estados Unidos o a Londres.
5: Peter Prídavok si vybral Londýn. Možno v tom zohral určitú rolu aj Milan Hodža.
0: Peter Prídavok eligió Londres. Sus comienzos en el exilio en Londres fueron extraordinariamente difíciles, ya que en aquel entonces el gobierno de exilio checoslovaco, encabezado por Beneš, le denunció a Prídavok como un colaborador nazi. Las autoridades británicas le detuvieron en uno de sus campamentos poco acogedores. Uno de estos centros estaba también en la isla inhóspita de Isla de Man. Hay que decir que Prídavok, sin una acusación o una investigación oficiales, pasó en estos centros unos 10 meses largos y le duró un periodo para demostrar a las autoridades gubernamentales británicas que se había cometido un error y al final fue liberado.
2: ¿Cómo luego continuó su lucha?
0: Bajo la influencia del intercambio de opiniones con el embajador eslovaco ante la Santa Sede, Karol Sidor, quien promovía claramente una soberanía eslovaca independiente, Prídavok llegó a una conclusión que hay que luchar por un propio Estado eslovaco y abandonó la idea de una federación checoslovaca. Fue un punto de inflexión en su pensamiento político y desde ese momento podemos constatar que Peter Prídavok luchó particularmente por los derechos eslovacos, por la autodeterminación de los eslovacos, tal y como lo definían los más importantes documentos internacionales, como la Carta Atlántica del mes de agosto de 1941 o la llamada Declaración de las Cuatro Libertades pronunciada por el presidente estadounidense Roosevelt. es decir, prídavok en el territorio de los aliados, concretamente en Gran Bretaña, apostó por un Estado eslovaco independiente y rechazó la restauración de Checoslovaquia después de la guerra.
2: Queridos amigos y fieles radioyentes, estamos llegando a los últimos segundos del programa de hoy. Espero que los temas elegidos y todo el programa les hayan gustado. Desde la cabina de sonido les saludan el técnico de sonido Abdul Ghani Arut, el asesor musical Radomir Meša y desde el micrófono su redactor Peter Sabacek. Mañana les acompañará Ilya Yuzdigana y Torres en su programa regular de los viernes. Que tengan un feliz día y hasta la próxima.
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1: Buenos días, están escuchando las noticias del día 18 de junio de 2026 preparadas por María Mangová.
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1: El Parlamento debate el voto de confianza al gobierno por la deuda estatal. El primer ministro se reunirá con Mayer y Zelensky antes de la reunión del Consejo Europeo. Eslovaquia solicita una compensación por la ayuda militar a Ucrania. El gobierno debe solicitar a los diputados del Parlamento eslovaco un voto de confianza sin demora alguna tras constatar que se ha superado el límite de endeudamiento establecido en la ley constitucional. Esto es lo que se desprende de la interpretación del Tribunal Constitucional de la República Eslovaca sobre la Ley de Responsabilidad Presupuestaria, señalando en su interpretación que la expresión sin demora innecesaria significa una actuación inmediata y activa por parte del gobierno. La Oficina Estadística Europea Eurostat publicó el 21 de octubre de 2025 un informe en el que se indica que la deuda pública de Eslovaquia era del 59,7% del PIB. Los diputados de la oposición señalaron en su recurso ante el Tribunal Constitucional que, según la ley del freno al endeudamiento, en estas circunstancias el gobierno debe solicitar al Parlamento un voto de confianza. El primer ministro Robert Fico afirmó el miércoles por la noche, tras la reunión del gobierno, que respeta la decisión del tribunal y confirmó que el Parlamento debatirá el voto de confianza ya hoy, 18 de junio. No hay ninguna duda de que el gobierno debe solicitar un voto de confianza al Parlamento. El gobierno es consciente de esta obligación. Estaba convencido de que bastaría con presentar dicha propuesta en el debate del presupuesto de la República Eslovaca. Si el Tribunal Constitucional tiene otra interpretación, debo respetarla. Además, agradezco que haya emitido su resolución en un momento en el que aún podemos aprovechar la presencia de los diputados en Bratislava, declaró el primer ministro. El primer ministro Robert Fico mantendrá un primer encuentro con su homólogo húngaro Peter Mayer antes de la reunión del Consejo Europeo. También tiene prevista una reunión con el presidente ucraniano Volodymyr Zelensky. Supongo que hablaremos sobre todo el proceso de adhesión de Ucrania a la Unión Europea, afirmó Fico en relación a su encuentro con Zelensky. También abordará con él sobre la próxima reunión conjunta de los gobiernos eslovaco y ucraniano. Según el primer ministro, Zelensky propone que la reunión se celebre en Kiev, mientras que él la prefiere en Bratislava. En cualquier caso, confía en que ambas partes lleguen a un compromiso. Fico aclaró que no ve ningún motivo para no apoyar las conclusiones del Consejo Europeo. Reiteró que Eslovaquia no enviará armas a sus vecinos del este ni proporcionará ayuda financiera. En el Consejo Europeo, Fico quiere proponer el establecimiento de una línea de comunicación

0: comunicación directa entre Rusia y Ucrania. Eslovaquia tiene pendientes derechos de compensación por ayuda militar a Ucrania por un importe de 451,6 millones de euros, con el nivel de reembolso acordado de aproximadamente el 46,5% del valor del material donado. Esto supone unos 210 millones de euros, según desprende la información sobre el desbloqueo del mecanismo de reembolso en el marco del Instrumento de Paz Europeo, de la que el gobierno informó el miércoles. El ministro de Defensa recuerda que entre los años 2022 y 2026 se produjo una entrega de una gran cantidad de material militar de los Estados miembros de la Unión Europea a Ucrania, lo que también supuso un aumento significativo de sus solicitudes de reembolso. Esto supondría una reducción de la tasa de reembolso hasta aproximadamente el 10-11%, frente al 46,5% inicialmente previsto. Y para Eslovaquia esto supondría una reducción significativa de las compensaciones previstas por la ayuda militar prestada, en lugar de los aproximadamente 210 millones de euros esperados, la compensación podría ser mínima o incluso inexistente, afirma el ministerio.
1: Tema del día.
0: En su reunión del miércoles, el gobierno aprobó la propuesta de plan de acción del Programa Nacional de Oncología para el periodo 2026-2030. Su objetivo es mejorar la atención oncológica en Eslovaquia y reforzar la prevención de dichas enfermedades. En el mencionado ámbito, los objetivos son sobre todo reforzar la gestión de la promoción de la salud y la prevención primaria de las enfermedades no transmisibles, así como el apoyo a la salud. También la mejora de la alfabetización sanitaria y la información a la población sobre las medidas preventivas, el aumento de la cobertura vacunal contra las infecciones asociadas al cáncer, el refuerzo de la gestión de los programas organizados de cribado de enfermedades oncológicas o la implantación de un marco para la eficacia y la sostenibilidad de dichos programas. En el ámbito del diagnóstico y el tratamiento, los objetivos son mejorar la disponibilidad del diagnóstico precoz, los tratamientos personalizados e innovadores, así como acortar los plazos tanto para el establecimiento del diagnóstico como para el inicio del tratamiento. Asimismo, se busca mejorar el acceso a los ensayos clínicos, aumentar la seguridad, el cumplimiento y la adherencia al tratamiento oncológico mediante el apoyo a la función del farmacéutico clínico, así como la realización periódica de auditorías clínicas en los centros de oncología radioterápica, con el fin de garantizar una calidad estandarizada de la radioterapia para todos los pacientes. En el ámbito de la organización de la atención sanitaria en oncología, el Ministerio de Sanidad se propone definir equipos interdisciplinares para la atención hospitalaria, incluida la atención psicológica, nutricional, rehabilitadora y social, así como coordinadores de los itinerarios clínicos de los pacientes y garantizar su sostenibilidad financiera y profesional. Al mismo tiempo, se pretende definir el recorrido del paciente, acreditar al Instituto Nacional de Oncología de Bratislava y a las instituciones asociadas como Centro Oncológico Integral y garantizar su desarrollo y sostenibilidad. El objetivo es asimismo crear el Nodo Nacional para la Misión contra el Cáncer y mejorar la calidad y la continuidad de la atención sanitaria mediante la recopilación, el tratamiento, la categorización y la anonimización de los datos oncológicos.
2: Hola y muy buenos días, estimados radiofonistas y aficionados de la Onda Corta, en uno de los programas regulares de nuestra estación radial RSI. Las transmisiones de su emisora favorita, Radio Eslovaquia Internacional, también hoy continúan con nuestro programa regular de los jueves, que contiene esta vez un tema regular de nuestro archivo y la presentación de una personalidad eslovaca poco conocida, pero muy importante. En la primera parte de nuestra transmisión de hoy les repetiremos una de las últimas ediciones de nuestro programa dominical regular, titulado como Cartas de los Oyentes, dedicado especialmente a ustedes, nuestros estimados compañeros y radioescuchas. Y en la segunda y última parte de nuestra transmisión de hoy, entrevistaremos a la historiadora eslovaca Beata Katrebová-Blehová, quien nos presentará a Peter Pridavok, fundador del Consejo Nacional Eslovaco en Londres y redactor de la emisión eslovaca de la cadena británica BBC. Pónganse cómodos, que el programa comienza bajo esta línea.
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3: Y ahora pasamos finalmente a la lectura de las cartas. Para hoy hemos seleccionado una de Argentina, dos de España, una de Brasil y una de Venezuela. Y empezaremos con la carta que tiene el sello virtual de España. Nos la escribió nuestro oyente junior, el más joven de nuestros diexistas, que se llama Eric.
4: A la redacción en español de Radio Eslovaca Internacional. Estimado equipo de RSI. Mi nombre es Eric, tengo 11 años y les escribo desde Utebo, Zaragoza, España. Soy un gran apasionado de la radio en onda corta y obtuve el primer puesto en el World SBL Contest. Me hace mucha ilusión enviarles mi informe de recepción del programa emitido el 31 de mayo de 2026. Sintonicé su señal en la frecuencia de 15.770 kHz desde las 6:30 hasta las 7 UTC. Para esta escucha utilicé mi receptor Texum PL880 con un cable de 20 metros como antena. Detalles de la recepción a continuación. Resumen del contenido. He escuchado con mucha atención el programa piloto Mujeres Eslovacas en la Ciencia, donde la profesora asociada, María Sapuova, habló sobre los retos sistémicos que enfrentan las científicas. Me pareció muy interesante. Me gustó mucho la canción eslovaca con la que cerraron el programa. Una petición especial para mi colección. Soy coleccionista de verificaciones de radio, postales y sellos. Me encantaría recibir su QSL actual, pero si tuvieran alguna tarjeta antigua o vintage en sus archivos, sería un tesoro para mi colección. También colecciono sellos postales. ¿Podrían pegar los sellos de Eslovaquia directamente en el sobre? Me gusta mucho guardar los sobres con sellos internacionales reales. Si tienen marcapáginas de la emisora, me encantaría usar uno para mis libros del colegio. Muchas gracias por este programa tan interesante y por mantener viva la magia de la onda corta desde Bratislava. 73 y un cordial saludo para todo el equipo. Eric.
3: Hola, jovencito. Nos alegra mucho que nuestros contenidos, nuestros temas, aunque no sean principalmente generados para los niños o jóvenes, han logrado cautivar tu atención. Si tienes un pasatiempo tan noble, tienes que ser un niño muy inteligente. Y creo que con Radio Eslovaquia Internacional, además de entretenerte, aún aumentarás tu inteligencia. Pronto vas a recibir tu tarjeta QSL. Hasta la próxima entonces, Eric. Seguiremos con la segunda carta de hoy. También esta proviene de España. Su remitente se llama Juan Carlos Pérez Montero y vive en Valladolid.
4: Queridos amigos, recibid un cordial saludo desde Valladolid. Espero que todos os encontréis bien y que todo marche favorablemente en la emisora. Como cada mes, me gusta escribiros unas líneas para contaros cómo han transcurrido estas últimas semanas por mi ciudad y compartir algunas experiencias personales. El mes de mayo ha sido un periodo algo diferente para mí debido a varios asuntos relacionados con la salud. Afortunadamente, las pruebas ya están realizadas y ahora toca esperar los resultados para conocer mejor qué está ocurriendo. Por otro lado, el tiempo ha sido uno de los temas más comentados este año. El calor ha llegado con mucha antelación y ya desde mediados de mayo hemos tenido temperaturas propias del verano. Incluso algunas noches han sido tropicales, con tanto calor que costaba descansar y dormir cómodamente. Muchos vecinos comentan que no recuerdan un adelanto tan acusado del calor en los últimos años. Para combatir estas altas temperaturas, he aprovechado varias tardes para reunirme con mi amigo y pasar un rato agradable en diferentes terrazas de la ciudad. Sentarse al aire libre, tomar alguna bebida fresca y conversar tranquilamente es una buena forma de sobrellevar los días más calurosos y disfrutar de la compañía de las personas cercanas. Ahora comenzamos el mes de junio con algunos planes pendientes. Uno de ellos es llevar mi coche a la inspección técnica, esperando que todo salga bien y pueda seguir utilizándolo durante otro año más sin problemas. Si todo va según lo previsto, quizá aproveche para realizar alguna pequeña excursión con mi amigo y otros amigos a alguna localidad de la provincia de Valladolid o de los alrededores, algo que siempre resulta agradable cuando llega el buen tiempo. En cuanto a la escucha de vuestra emisora, he continuado siguiendo vuestras emisiones siempre que me ha sido posible. Como de costumbre, es un placer poder escuchar noticias, cultura y diferentes aspectos de la vida de vuestro país a través de las ondas cortas. Un fuerte abrazo desde Valladolid y hasta la próxima. Juan Carlos Pérez Montero, Valladolid, España.
3: Estimado Juan Carlos, creo que con el tiempo la Radio Eslovaquia Internacional llegó a convertirse en tu buen amigo. Lo deduzco del hecho que compartes con nosotros tus experiencias y tus sensaciones de la vida cotidiana y personal, lo que se suele hacer entre buenos amigos. Es un honor para nosotros saber que la relación con nuestros oyentes no es solo una formalidad. pues te deseamos que salgan buenos los resultados de tus exámenes médicos y que puedas pasar muchas excursiones interesantes con tu coche y con tu amigo. Hasta pronto, Juan Carlos. La tercera carta de hoy proviene de Venezuela. Nos la escribió José Antonio Carico de Sena, que vive en Maracay.
4: Hola, queridos amigos de RSI. Espero me recuerden, soy José Antonio Carico, su asiduo oyente de Maracay, Venezuela. Estuve un poco ausente de su programación, pero yo he vuelto con mucho entusiasmo. Ya comenzamos junio, ¡qué emoción! Un nuevo mes para seguir disfrutando la onda corta, tomar nuevas decisiones, seguir aprendiendo y establecer metas. Espero se mantengan las lluvias y el clima frío en mi estado, ya que el pasado mes hubo lluvias en horas de la mañana y tarde, lo cual me fascina, pues soy amante de ese clima, sobre todo en horas de la mañana. Cuando llueve me gusta mucho escuchar radio, sobre todo las estaciones lejanas. La desventaja es que si llueve con rayos a la hora de escuchar las emisoras de onda corta, tengo que apagar la radio. Sé que puedo escuchar por internet, pero amo la onda corta. Es una magia y sentimiento tan bonito que me llena de una gran satisfacción. Así que trato de escucharles a través de mi receptor. Lamentablemente en las noches que he tratado de sintonizarlos vía Radio Miami no he tenido éxito. Sin embargo, en estos días comprobé que la señal llega mejor en el patio y cocina de mi casa y precisamente ayer me deleité con su programación. Una de las únicas maneras de poderlos escuchar con una señal clara es cuando en mi sector no tenemos energía eléctrica y hacer que los cortes de energía coincidan con el horario de RSI es cuestión de azar. Así que tras maniobrar con la radio y la antena logro escucharlos. Y cuando en definitiva no lo logro, recurro los domingos por la mañana a su página de internet. Quiero aprovechar de contarles algo que me hizo muy feliz en el mes de abril. Una maestra amiga me permitió dar una charla motivacional a sus estudiantes de tercer grado el día del libro y del idioma, lo cual me llenó muchísimo, pues amo transmitir conocimientos y valores a las personas y más a los infantes en edad escolar. Sé que tengo clara mi misión en esta vida, enseñar. Me gustan sus informaciones, los espacios culturales y musicales, sobre todo en el que hablaron de los franciscanos y las dificultades que enfrentan las mujeres que desean hacer ciencia pese a las diversas ocupaciones hogareñas. Gracias por leer mi carta. Ustedes ya ocupan un lugar especial en mi vida de Radio Escucha. Con respecto al concurso, lamento no poder participar. Me gustaría, pero creo que ya no hay tiempo para responder la pregunta. En los próximos días, Dios mediante, lo haré. Por favor, no olviden enviarme a mi dirección de correo postal la tarjeta QSL. Seguiré escuchándolos con atención y disfrutando de la magia y el encanto que tiene la onda corta. Mi cariño con ustedes. José Antonio Carico de Sena, Turmero, Venezuela.
3: Estimado José Antonio, es conmovedor tu esfuerzo para poder escuchar nuestros programas. Realmente tu esfuerzo para captarnos es la máxima satisfacción o el máximo reconocimiento de nuestro trabajo. Gracias, José Antonio. Espero de no aburrirte y no desilusionarte nunca con mis temas. Buena suerte para tu enseñanza y hasta pronto. Seguiremos comentando la cuarta carta de hoy, que proviene de Argentina. Nos la escribió Severino Campmajó de Rosario.
4: Hola amigos de RSI, los saludo muy afectuosamente después de un tiempo. Perdonen que no les escribí, pero tuve otras cosas que hacer. Espero mi informe esté correcto y me gustaría que me lo confirmen con su tarjeta QSL. Los escucho siempre, a veces con el programa empezado, pero siempre está el podcast para escucharlo entero. Muchas gracias por su amistad, ustedes son ya parte de mi familia. Hasta luego, Ceferino Campmajó, Rosario, Santa Fe, Argentina.
3: Querido Ceferino, gracias por tu amistad y por incluirnos entre tus familiares. Tú también y toda vuestra comunidad diexista de Rosario estáis considerados miembros honrados de nuestra familia radiofónica. Así pues, si tienes un periodo en el que no te queda tiempo para escucharnos o para escribirnos, no tienes que disculparte por eso. En una familia la comprensión es obvia, es natural. Mando cordiales saludos a todo el grupo de Rosario y espero tu próxima misiva. Ceferino, un abrazo. Y terminaremos comentando una carta que proviene de Brasil. Nos la escribió Osmani Cabrera Herrera, que vive en Curitiba.
4: Estimados amigos de RSI, reciban un fuerte abrazo y mis mejores deseos desde la distancia. Le escribe su fiel oyente por la onda corta, Osmani Cabrera Herrera. Espero se encuentren muy bien y sigan con sus excelentes voces a través de la radio. con humedad, clima bien frío y lluvias casi a diario. Adjunto archivos de audio esperando sean de agrado para el departamento técnico y me confirmen con las QSL. Sin más, su amigo de muchos años, Osmani Cabrera Herrera, Curitiba, Brasil.
3: Estimado Osmani, mirando el correo y considerándote siempre un oyente cubano de Holguín, he descubierto que te mudaste a Brasil ya desde hace más de un año, creo que en marzo de 2025. ¿Te mudaste para siempre o es una cosa temporal? En todo caso, es muy lindo que cambiando el país no cambiaste costumbres y pasatiempos y has quedado fiel a las ondas y transmisiones de Radio Eslovaquia Internacional. Pues sigue escuchándonos con una buena señal. Hasta pronto entonces, Osmani.
2: La historiadora eslovaca Beata Katrebová-Blehová estudió lenguas, historia, politología y derecho tanto en Eslovaquia como también en la Universidad de Viena. Ha trabajado en distintos institutos de investigación. Desde el año 2018 trabaja en el Instituto Eslovaco de Memoria Histórica. Es autora de más de 30 artículos que explican algunos de los más importantes acontecimientos históricos, tanto nacionales como internacionales, del siglo XX. Las relaciones checoslovacas soviéticas, el exilio político eslovaco, la resistencia anticomunista o la caída del régimen comunista en el contexto mundial. En nuestra transmisión de hoy nos presentará a un eslovaco poco conocido pero muy importante, Peter Pridavok.
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2: Este año conmemoramos el 60º aniversario de la muerte de Peter Pridavok, fundador del Consejo Nacional Eslovaco en Londres. Según su opinión, dicho organismo fue el único que pudo representar la nación eslovaca ante los aliados. Rechazó que el gobierno de exilio de Beneš actuara en nombre de los eslovacos y también se opuso a sus tendencias prosoviéticas. Peter Pridavok concluyó su carrera profesional como el redactor de las emisiones eslovacas de la cadena británica BBC. Actualmente, el Instituto Eslovaco de Memoria Histórica prepara una exposición sobre las emisiones de la BBC en eslovaco. Este año conmemoramos el 60º aniversario de la muerte de Peter Pridavok, una personalidad eslovaca poco conocida.
0: Si tuviera que caracterizar a Peter Pridavok desde el punto de vista general, fue un intelectual católico que estudió teología, filología, lenguas eslavas y clásicas. Fue redactor, periodista, político, exiliado y al final de su vida también redactor de las emisiones eslovacas de la cadena británica BBC. Peter Pridavok es autor de la mejor versión de la traducción de una de las obras más traducidas de la literatura católica, titulada como La imitación de Cristo, del monje alemán Tomás de Kempis. Como experto en latín, tradujo la obra antes mencionada del latín. La traducción de La imitación de Cristo salió en 3 ediciones en el exilio y posteriormente en Eslovaquia, después de 1989.
2: Usted ha mencionado que fue periodista y en un periodo también director de la agencia de prensa eslovaca. Hablamos del periodo de entreguerras, cuando se acercó al primer ministro Milan Hoxha, con el cual colaboraba en el exilio.
5: Po vyhlásení slovenského štátu v marci 1939 sa dostáva do opozície.
0: Después de establecer el llamado Estado eslovaco en marzo de 1939, Pridavok se convirtió en una oposición política al mencionado régimen y ya en otoño, después del arranque de la Segunda Guerra Mundial, se fue al exilio permanente. Es decir, desde otoño 1939 hasta su muerte en febrero de 1966, Peter Pridavok vivió en el exilio, primeramente en París. La salida fue dramática, a través de Yugoslavia a Francia, ya que en Francia se encontraba uno de los centros de la resistencia y el exilio eslovacos, especialmente el exilio checoslovaco. Estuvo aquí también Štefan Osusky, quien fue embajador en París en el periodo de entreguerras, y después de corto tiempo llegó también Milan Hoxha. La idea de Peter Pridavok fue iniciar en el territorio francés una acción de exterior eslovaca junto con Milan Hoxha. Su idea se cumplió en noviembre de 1939, cuando fue fundado en París el Consejo Nacional Eslovaco. Hay que decir que la mencionada institución se convirtió en la primera organización de resistencia relevante. Milan Hodža seguía su concepción checoslovaca, reanudando a Checoslovaquia del periodo de entreguerras. Peter Pridavok tenía una concepción diferente, ya que en este tiempo prefería una federación checoslovaca, e intentaba separar la resistencia eslovaca de las actividades checoslovacas y actuar independientemente. Francia capituló bastante temprano, en primavera de 1940, y para la resistencia comenzó en el territorio aliado un periodo bastante difícil.
2: Es decir, existían dos opciones, huir a Estados Unidos o a Londres.
5: Peter Pridavok si vybral Londýn. Možno v tom zohral určitú rolu aj Milan Hodža.
0: Peter Pridavok eligió Londres. Sus comienzos en el exilio en Londres fueron extraordinariamente difíciles, ya que en aquel entonces el gobierno de exilio checoslovaco, encabezado por Beneš, le denunció a Pridavok como un colaborador nazi. Las autoridades británicas le detuvieron en uno de sus campamentos poco acogedores. Uno de estos centros estaba también en la isla inhóspita de Isla de Man. Hay que decir que Pridavok, sin una acusación o una investigación oficiales, pasó en estos centros unos 10 meses largos y le duró un periodo para demostrar a las autoridades gubernamentales británicas que se había cometido un error y al final fue liberado.
2: ¿Cómo luego continuó su lucha?
0: Bajo la influencia del intercambio de opiniones con el embajador eslovaco ante la Santa Sede, Karol Sidor, quien promovía claramente una soberanía eslovaca independiente, Pridavok llegó a una conclusión que hay que luchar por un propio Estado eslovaco y abandonó la idea de una federación checoslovaca. Fue un punto de inflexión en su pensamiento político y desde ese momento podemos constatar que Peter Pridavok luchó particularmente por los derechos eslovacos, por la autodeterminación de los eslovacos, tal y como lo definían los más importantes documentos internacionales, como la Carta Atlántica del mes de agosto de 1941 o la llamada Declaración de las Cuatro Libertades pronunciada por el presidente estadounidense Roosevelt. Es decir, Pridavok en el territorio de los aliados, concretamente en Gran Bretaña, apostó por un Estado eslovaco independiente y rechazó la restauración de Checoslovaquia después de la guerra.
2: Queridos amigos y fieles radioyentes, estamos llegando a los últimos segundos del programa de hoy. Espero que los temas elegidos y todo el programa les hayan gustado. Desde la cabina de sonido les saludan el técnico de sonido Abdul Ghani Arut, el asesor musical Radomir Meša y desde el micrófono su redactor Peter Sabacek. Mañana les acompañará Ilya Luis de Gandai Torres en su programa regular de los viernes. Que tengan un feliz día y hasta la próxima.
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0: Fico descarta elecciones anticipadas, la oposición denuncia la vulneración de la Constitución. Los líderes de la Unión Europea prorrogan las sanciones contra Rusia. Fico se reúne con Magyar y Zelensky en Bruselas. El primer ministro Robert Fico del partido Smer SSD ha afirmado que el voto de confianza obtenido ayer por el actual gobierno de coalición en la Asamblea Nacional significa que probablemente no habrá elecciones anticipadas en nuestro país y que los comicios generales tendrán lugar en 2027. La oposición parlamentaria criticó duramente a los miembros de la actual coalición gubernamental por haber vulnerado la constitución eslovaca. Según su líder, Michal Šimečka, presidente de la mayor fuerza opositora del Parlamento, Eslovaquia Progresista, sin la más reciente decisión del Tribunal Constitucional, la coalición gubernamental habría seguido incumpliendo la Carta Magna de nuestro país al no solicitar un voto de confianza en la Asamblea Nacional. Más información en el tema del día. Los líderes de los Estados miembros de la Unión Europea han acordado por unanimidad prorrogar durante un año las sanciones contra la Federación Rusa por su continuada e injustificada agresión contra el territorio soberano de Ucrania. Por primera vez desde el pasado mes de marzo de 2025, todos los países miembros de la Unión Europea aprobaron las conclusiones de una cumbre relacionadas con Ucrania. Antes de la cumbre actual de los países miembros de la Unión Europea que se celebra en Bruselas, el presidente del gobierno eslovaco Robert Fico sostuvo un encuentro oficial con el nuevo primer húngaro Peter Magyar y con el presidente de Ucrania Volodymyr Zelensky. Fico calificó su primer encuentro con Magyar como un encuentro breve que puede servir como un buen comienzo para la cooperación mutua. El primer eslovaco valoró positivamente también el diálogo mantenido con Zelensky, aunque siguen discrepando en varios asuntos. Según informa el Departamento de Comunicación del Ministerio de Asuntos Exteriores y Europeos de la República Eslovaca, el jefe de la diplomacia eslovaca Juraj Blanár ha valorado positivamente la firma del memorando de entendimiento entre Estados Unidos e Irán. A juicio de Blanár, este acuerdo significa un paso importante para rebajar la tensión y la estabilización de Oriente Próximo. Según sus palabras, la diplomacia eslovaca espera que un futuro acuerdo de paz garantice una paz duradera y evite la proliferación de armas nucleares. Ha informado la portavoz de la Universidad Comenius de Bratislava, Eva Kopecká. La institución académica eslovaca ocupa el puesto 662 en la nueva edición del ranking QS World University. En comparación con el año pasado, ha ascendido 22 posiciones. De este modo, la Universidad Comenius de Bratislava sigue siendo el centro universitario mejor valorado de Eslovaquia. Yaya Touré, legendario representante marfileño y exjugador del FC Barcelona, con el que conquistó dos títulos de Liga y la Liga de Campeones en 2009, se ha convertido en el nuevo entrenador del club de fútbol más laureado de Eslovaquia, el SK Slovan Bratislava. Touré ganó también tres títulos en la Liga Inglesa y fue distinguido en cuatro ocasiones como el mejor futbolista africano. Tras ejercer como entrenador asistente en varios clubes, asumirá por primera vez el cargo de entrenador principal al frente del equipo de la capital eslovaca. Las noticias de hoy han sido tomadas de las agencias de prensa Sita y Taser y de los periódicos SME, Pravda, Deníguene y Hospodarské noviny.
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0: Ayer, el actual gobierno de Eslovaquia obtuvo el respaldo de todos los diputados de la actual coalición gubernamental en la votación de confianza celebrada en el Parlamento. Según la más reciente decisión del Tribunal Constitucional, el Ejecutivo debía someterse a esta votación inmediatamente después de superar el límite de deuda pública establecido en la Ley Constitucional de Responsabilidad Presupuestaria. Aunque esta situación ocurrió ya en el año pasado, el gabinete encabezado por el líder de Smer SD, Robert Fico, no promovió la votación hasta ahora tras la decisión del Tribunal Constitucional. El líder de la oposición parlamentaria, Michal Šimečka, y presidente de la mayor fuerza opositora, Eslovaquia Progresista, criticó la actuación del gabinete en este asunto y afirma que sin la intervención del Tribunal Constitucional, el gobierno habría seguido vulnerando la Carta Magna del país. Por su parte, otro partido de la oposición, Libertad y Solidaridad, calificó la sesión extraordinaria de farsa, al considerar que el gobierno también debía haber presentado medidas concretas para reducir la deuda pública. La diputada opositora y presidenta del Partido por la Gente, Verónica Remišová, declaró que resulta increíble que el Tribunal Constitucional tenga que explicar al gobierno de Fico qué significa la palabra inmediatamente. Asimismo, el diputado opositor Julius Jakab del Movimiento Eslovaquia afirmó que el presidente del gobierno Fico se limita a repetir las mismas mentiras y a responsabilizar de la elevada deuda pública a gobiernos anteriores. Otra fuerza opositora, el Movimiento Democristiano, tampoco respaldó al Ejecutivo durante la votación parlamentaria. Según su diputado Jan Horecký, el gobierno pretende conservar el poder a toda costa y la única cosa que sabe negociar son sus propios intereses. Según explicó el propio Robert Fico, el gobierno tenía la

0: intención de unir esta votación con la aprobación del presupuesto estatal para el próximo año. Según sus declaraciones, su gabinete está haciendo todo lo posible para consolidar las finanzas públicas y agradeció a todos los diputados que habían apoyado al gobierno en el Parlamento. Por su parte, el Consejo de Responsabilidad Presupuestaria subrayó que, de acuerdo con la citada ley constitucional, la Asamblea Nacional debería haber debatido medidas para disminuir la elevada deuda pública antes de votar la confianza del gobierno. Según sus representantes, la sesión extraordinaria del Parlamento no debería limitarse a una mera formalidad, sino tener un significado y relevancia mucho mayores.
1: Queridos y queridas radio oyentes, muy buenos días y muy buen viernes, estimados aficionados a las ondas cortas. De nuevo, volvemos a dirigirnos a todos ustedes en este viernes de mediados de junio desde Bratislava. Les hablamos, como cada semana, desde los estudios de Radio Eslovaquia Internacional, situados en el corazón de la pirámide invertida, desde donde les agradecemos su compañía a través de la onda corta, de internet o de la frecuencia modulada en la región de Bratislava. Llegamos así a un nuevo viernes y al final de una semana con la que dejamos atrás otra semana más del calendario y que ciertamente nos acerca un poco más a otra nueva etapa del año, ya que se trata de la última de primavera y con la que recibimos al verano que llega este próximo domingo. Mientras tanto, la vida cotidiana continúa su curso y también nosotros hemos mantenido nuestra cita habitual con nuestro trabajo para intentar acercarles historias, noticias y temas de interés que nos permitan compartir con ustedes una visión cercana de la realidad eslovaca. Así pues, y antes de comenzar nuestro programa de hoy, toca presentar a quienes durante la próxima media hora les acompañaremos desde el estudio R17 de la Pirámide Invertida. Se trata de nuestro compañero Abdulgani Arut, desde la mesa de sonido, y frente al micrófono, como cada viernes, le saluda un servidor, Hilaire Ruiz de Gaona y Torres. Dicho esto, pasemos ya a conocer los contenidos que hemos preparado para ustedes para el día de hoy. En primer lugar, les hablaremos de una organización cívica eslovaca, de nombre Vetulus, que intenta con sus actividades hacer la vida de las personas mayores de este país más fácil y agradable. En pocos momentos sabremos de qué manera lo intentan y procuran. Y a continuación les hablaremos de genética. Igual que otros muchos países del mundo lo hacen, Eslovaquia está mapeando su genética, lo que permitirá saber qué enfermedades nos afectan más o a qué medicamentos reaccionamos mejor, así como también mejorar la conservación de la biodiversidad, la salud pública y encarar una mejor formulación de políticas de salud que sean más efectivas.
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0: Hoy en día la tecnología evoluciona a un ritmo vertiginoso y el mundo digital se está convirtiendo en parte integrante de la vida cotidiana. Mientras que las generaciones más jóvenes se adaptan fácilmente a esta tendencia, las mayores, sin embargo, corren el peligro de sentirse aisladas. Así, la Asociación Cívica Vetulus, dedicada a apoyar a las personas mayores, es también la organización que ha fundado la plataforma Liga Preseñoro, Liga para Mayores. Gracias a los proyectos que lleva a cabo, pretenden contribuir a reducir esa brecha generacional. Su objetivo es apoyar a los mayores y ayudarles a desenvolverse mejor en el mundo digital, pero también en la vida cotidiana en general. La organización desarrolla proyectos que ayudan a los mayores en distintos ámbitos de su vida. Uno de los proyectos más importantes es la serie de vídeos educativos titulada Seniors Online. Estos tutoriales de fácil comprensión explican cómo utilizar eficazmente las distintas funciones de los teléfonos inteligentes. De este modo, los mayores adquieren habilidades que no solo les harán la vida más fácil, sino también más agradable. Sobre ello preguntamos en primer lugar a Iana Kovachova, directora ejecutiva de Vetulus, que nos explique de qué manera pueden influir en el proceso de envejecimiento, tal y como aseguran en su página web.
1: Sobre ello existen ya un montón de estudios sobre el envejecimiento activo. A la longevidad se dedican muchos profesores y médicos de todas partes del mundo y hay elementos en los que están de acuerdo. Uno es que está demostrado que la gente necesita formar parte de una comunidad. Esto es lo que pasa cuando nos jubilamos, que todo el mundo está deseando que llegue, que por fin no tengo que levantarme para ir a trabajar, puedo relajarme, pero se ha demostrado que la retirada de esos lazos sociales causa deterioro cognitivo. Existe un estudio del Ministerio Eslovaco de Sanidad que indica que 4 años después de la jubilación se produce un 60% de deterioro en la salud causada por la finalización de estos lazos sociales. De repente no tienes esa motivación, esa obligación de hacer algo que llene tu día, y es entonces cuando aparecen esos sentimientos de tal vez soledad, tristeza, que tanto deterioran la salud física. Así que el primer punto muy importante para que una persona pueda tener una vejez satisfactoria es formar parte de una comunidad. Puede ser cualquier comunidad, no tiene que ser un centro de día, puede ser un club de pesca o de senderismo o simplemente reunirse con la familia más a menudo, pero los mayores deben ser proactivos en eso también. Y la segunda cosa es algo que no nos gusta oír, pero se trata de la actividad física. Cualquier tipo de actividad física es básica, aunque sea solo cavar y trabajar en nuestro jardín.
0: Dentro de esas actividades, ustedes disponen también de varios proyectos, uno de los cuales es la educación digital para mayores, siendo organizadores de diversos cursos educativos en Eslovaquia. ¿En qué estaban centrados?
2: Na smart telefóny. Tie prvé školenie sme robili v Bratislave. Ako ovládať smart telefóny?
1: Principalmente en los teléfonos inteligentes. La primera formación la hicimos en Bratislava y trataba sobre cómo operar y configurar un teléfono inteligente. Nos dimos cuenta de la dificultad que tienen nuestros mayores cuando pasan de un teléfono simple a uno inteligente. Pero también nos dimos cuenta de las dificultades que esas personas tienen para asistir a cursos de ese tipo de forma presencial. Siempre aparecía alguna enfermedad, o tenían que ir al médico, o en invierno hacía frío, o helaba en las calles. Ellos necesitan muchas veces que les repitan las cosas, cosa que sin la presencia física no era posible. Así que se nos ocurrió la idea de crear una serie de videos educativos, esos que encontramos en nuestra web con el título de Seniors Online, donde enseñamos las diversas tareas tanto para Android como iPhone que pueden interesar a una persona mayor, es decir, cómo guardar sus contactos, hacer llamadas telefónicas, videollamadas, enviar mensajes de texto o de WhatsApp, llamar a un taxi, pedir comida, orientarse a través de mapas online o incluso con el transporte público, cómo planificar sus viajes y cómo ir de un lugar a otro con estas aplicaciones.
0: Para poder informar a nuestros oyentes, especialmente los que nos escuchan desde la propia ciudad de Bratislava o desde Eslovaquia, encuentran todos esos materiales en la página ligapreseniorou.sk.
1: Exactamente, allí en la sección de información tenemos los contactos más importantes que podemos ofrecer a nuestros mayores y además toda esa serie de videos online de la que le hablaba.
0: Música. embajadora de esta iniciativa. De hecho, una de sus fundadoras es también Mijaela Kocianova, una conocida modelo eslovaca con cuyo compromiso contribuye a difundir la importancia de la educación para las personas mayores y que también nos explicaba más detalles de la gestación de dicho proyecto con los vídeos.
3: Nos estuvimos planteando largamente cuál era la mejor forma de formar a grupos de mayores. Fue por esa razón que creamos la Liga de Personas Mayores, que es una plataforma de información, pero fue también la razón por la que empezamos con cursos de este tipo, un curso dedicado a las tecnologías de la información. En aquella primera edición formamos, en cooperación con otra asociación cívica, a las primeras 60 personas, pero vimos que resultaba muy costoso, económicamente hablando, ya que no siempre podían asistir a clases. Así que nos pusimos a reflexionar cómo conseguir de forma efectiva llegar al resto de regiones eslovacas, de manera que pudiésemos llegar de forma efectiva a nuestros mayores de, digamos, Košice o Trenčín, y no solamente a los de Bratislava. Y se nos ocurrió la idea de hacer estos videos educativos, 10 en total, en los que contamos con una protagonista real, la señora Eva Pavlíková, que en realidad aprende todas estas cosas de su hija Katarzia, que nos vino como anillo al dedo para nuestra historia. Ella le enseña cómo configurar el correo electrónico y cómo escribir uno o cómo hacer una llamada telefónica o realizar una videollamada. En general, todas esas cosas más básicas, igual que cómo hacer una transferencia de dinero, así todas estas cosas elementales que nos ayudan hoy en día.
0: La soledad es uno de los grandes problemas para los mayores, pero envejecer también se puede hacer de forma diferente, de forma activa. La organización cívica eslovaca, Vetulus, fundada por la modelo Mijaela Kocianova, junto con el experto en modelaje, Sasha Iani, también intenta embellecer el otoño de la vida. De hecho, Mijaela Kocianova nos explicaba quién resultó para ella la inspiradora de esta idea de crear esta organización cívica.
3: A mi abuela le diagnosticaron demencia hace un par de años, así que llegué a un punto en el que la familia tuvimos que ayudarla. Muchas veces nos perdíamos porque en realidad no es fácil. Necesitas diferentes certificados, tienes que ir a diversas oficinas, tienes que ir al médico. Así que para las personas mayores y las personas que están solas o que no tienen familia, es muy complicado. Al mismo tiempo, el cofundador de Vetulus, Sasha Iani, que es mi amigo desde hace mucho, también resolvía un problema con una de sus tías, a la que estaba ayudando, y le dije, tenemos que hacer algo por eso para cambiar esto, porque un día nosotros también seremos mayores. Nadie se vuelve más joven, así que si no cambiamos la forma en que miramos a los ancianos, vamos a encontrarnos con el mismo problema tarde o temprano.
0: Otro de los temas que les interesa es el de la seguridad y la delincuencia que afecta a las personas mayores, convirtiéndose en la seguridad de estos en uno de los objetivos de su asociación cívica. ¿Por qué abordan también ese tema? ¿Cree que en algún lugar el sistema está fallando o que las personas mayores en Eslovaquia no se sienten completamente seguras?
3: Yo misma, en nombre de nuestra asociación cívica Vetulus, presenté nuestro proyecto ante el gobierno. Estuvimos allí hablando de la delincuencia que sufren muchas personas mayores, de la que no se habla. Mucha gente lo desconoce y, de hecho, muchas de las personas mayores la padecen. En Eslovaquia muchos ni siquiera denuncian el delito, la mayoría de las veces por vergüenza de tener que reconocer que les ha pasado algo así, una estafa, y se sienten como estúpidos. Por desgracia, estas cifras son terriblemente altas. Por eso queríamos señalar también que la seguridad es muy importante y nosotros intentamos explicarles qué deben hacer cuando sufren algún tipo de situación similar.
0: Probablemente lo más frecuente es que se trate de algún tipo de estafa cuando los mayores son contactados por personas que quieren robarles Así que, ¿qué hacer por la seguridad de los mayores y, por ejemplo, en el contexto de este tipo de robos?
3: Educación. En esto lo único que puede hacerse es formar y educar. La Liga para las Personas Mayores es, en realidad, una plataforma de información donde se pueden encontrar diferentes cosas y ámbitos, desde la ayuda a través de la educación hasta diferentes temas. Nos gustaría añadir todas aquellas cosas que sabemos que son de utilidad para nuestros mayores, por lo que esa formación en seguridad es probablemente una de las más importantes. Por eso siempre insistimos que si les pasa algo así, hay que denunciar.
0: Entre otros de los temas que resultan foco de atención de la organización cívica Betulus, encontramos la salud mental de las personas mayores en Eslovaquia, así como el hecho de darles apoyo y asesoramiento sobre pensiones, actividades de ocio o temas legales. Como decía Mijaela Kocianova, una de las fundadoras de Betulus, como lema de la organización, tienen que las personas mayores están aquí, aunque no queramos verlas. Abramos los ojos, porque un día esos mayores seremos nosotros. Y como siempre, después de un primer tema, les ofrecemos algo de música eslovaca. En esta ocasión, un tema interpretado por Robo Grigorov y que lleva por título Daruj mi ključ, regálame la llave. 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

0: Acaban de escuchar a Robo Grigoró interpretándonos un tema titulado Daruy mi kľúč, regálame la llave.
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0: La creación y el análisis de mapas genéticos de los países se ha convertido en una herramienta fundamental en la biología, la medicina y la antropología modernas. Estos mapas permiten identificar la estructura genética de las poblaciones, revelando información crucial sobre la diversidad genética, las relaciones evolutivas y la predisposición a diversas enfermedades. A medida que los países enfrentan desafíos relacionados con el cambio climático, la migración y las enfermedades emergentes, comprender la variabilidad genética de sus poblaciones es vital para desarrollar estrategias que promuevan la salud y el bienestar de sus ciudadanos. Además, estos mapas genéticos proporcionan una visión de la herencia cultural y la historia de las poblaciones, fortaleciendo la identidad nacional y fomentando también la integración social. En este contexto, el estudio de los mapas genéticos no solo es un campo científico emocionante, sino también un pilar esencial para el desarrollo sostenible y la equidad en salud a nivel global. Así, Eslovaquia se ha puesto a trabajar para incorporarse al mapa genético del mundo. Ello se realiza a través de un proyecto de análisis del genoma nacional que ya se está realizando desde hace algún tiempo y llega ahora a su punto álgido en los laboratorios de un biobanco en la ciudad eslovaca de Nitra. La investigación ha revelado qué variantes genéticas están presentes en los genes de los eslovacos, a qué enfermedades somos susceptibles y qué fármacos funcionan mejor o peor en nuestro país. Eslovaquia será, pues, otro de los países en realizar su genoma nacional después de que ya lo hayan hecho decenas de países, de que diversos países tengan a punto dicho proyecto entre sus habitantes. Para la realización del proyecto se han analizado muestras de sangre de 900 personas, todos ellos eslovacos y adultos, que han servido para confeccionar el mapa genético de los eslovacos. Nos lo explica de dónde obtienen las muestras utilizadas Andrej Minich, coordinador del biobanco que realiza el mencionado proyecto.
2: En nuestro banco biológico conservamos muestras biológicas de diversos proyectos que hemos realizado en el transcurso del tiempo. Aunque para el proyecto que tenemos ahora en marcha, el de consecución y establecimiento del mapa genético de los eslovacos, estamos utilizando únicamente muestras obtenidas durante los últimos 4 o 5 años.
0: También Mijaela Hiblova, directora del mencionado proyecto del mapa genético de los eslovacos, nos aclaraba de qué manera concreta se trabaja con los genes que se utilizan en dicho proyecto.
3: Se realiza a través de un procedimiento estándar. Esto consiste en aislar el ADN que posteriormente se almacena en una denominada biblioteca de ADN y que luego se secuencia para que finalmente, a continuación, se puedan llevar a cabo una serie de análisis bioinformáticos con los mismos.
0: Más de 40 países del mundo han explorado ya su genoma nacional, entre ellos Uganda, Papúa Nueva Guinea o Túnez. Eslovaquia ha empezado a explorar el suyo, su genoma, hace aproximadamente un año. Los investigadores recogen las muestras de sangre de congeladores en las que pueden resistir decenas de años, décadas, a temperaturas inferiores a 20 grados bajo cero. Prosigue Andrej Minich, coordinador del biolaboratorio Medix Bank, encargado de realizar este proyecto.
2: Se almacenan simplemente de esta manera, a temperaturas muy bajas, por debajo de los 20 grados bajo cero. Pero en realidad podemos ver cuándo se tomaron las muestras, en qué fechas concretas. Y tal y como se puede, cada una de nuestras muestras lleva un código propio y sobre la base de estos códigos podemos decir cuándo la muestra fue tomada, cuándo se aisló y cuándo se procesó. En todas las muestras que tenemos en nuestro laboratorio pueden ver el mismo proceso.
0: Parte del análisis se realiza en los laboratorios y otra parte realizada por diversos programas instalados en ordenadores. Los resultados se utilizarán para orientar de mejor manera la prevención y el tratamiento. Los primeros resultados ya se conocen y de ellos nos continúa hablando ahora Mijaela Hiblova, directora del mencionado proyecto del mapa genético de los eslovacos.
3: Los eslovacos tenemos una mayor predisposición a ciertas enfermedades metabólicas, como la hemocromatosis hepática, pero también al cáncer, por ejemplo, el de próstata o de mama.
0: Y continuaba.
3: También hemos detectado que hay un porcentaje bastante significativo de personas que no responden de forma muy eficaz a ciertos tipos de tratamiento, como el tratamiento para el colesterol alto o la coagulación sanguínea.
0: Según nos informaban los responsables del laboratorio y del estudio, se calcula que los resultados completos del mismo se podrán hacer ya públicos a principios del próximo año. Tal y como se desprende de lo dicho por los responsables, la importancia de este estudio radica no solo en su capacidad para informar sobre la herencia de características fenotípicas y patologías, además, también sirve para saber qué enfermedades nos afectan más o a qué medicamentos reaccionamos mejor, y también en su aplicación para la conservación de la biodiversidad, la mejora de la salud pública y la formulación de políticas de salud más efectivas. Y bien, amigos, con esto hemos llegado al final de nuestro programa de hoy. El tiempo destinado al mismo ha llegado ya a su fin y no nos queda más remedio que despedirnos. Desde este lado del micrófono, quien lo hace es su redactor, Hilario Ruiz de Gaona y Torres. Por supuesto, lo hacemos dando las gracias a Dulgani Arut, nuestro técnico de sonido, y a Radomir Mesha, nuestro asesor musical, que es quien nos ha puesto la música del programa. Y ahora sí, amigos, solo recordarles para acabar que mañana Laia Udovičová les ofrecerá el programa del sábado, en el que podrán volver a escuchar algo de lo mejor de la semana. Y el día siguiente, domingo, para completar el fin de semana, seré yo mismo quien les ofrezca el, por usted esperado programa, la lectura de sus cartas, bajo la rúbrica Charlando con los oyentes. Y nada más, pues ahora sí, que pasen un feliz viernes y por supuesto que tengan un muy buen fin de semana. Muchas gracias a todos por su atención y como siempre les deseamos, tengan mucha salud, cuídense mucho y hasta muy pronto.

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1: Buenos días. En nombre de toda la redacción española, Peter Sabacek les ofrece las noticias más relevantes del día de hoy, 19 de junio de 2026.
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1: Fico descarta elecciones anticipadas, la oposición denuncia la vulneración de la Constitución. Los líderes de la Unión Europea prorrogan las sanciones contra Rusia. Fico se reúne con Mayer y Zelensky en Bruselas. El primer ministro Robert Fico del partido Smer SSD ha afirmado que el voto de confianza obtenido ayer por el actual gobierno de coalición en la Asamblea Nacional significa que probablemente no habrá elecciones anticipadas en nuestro país y que los comicios generales tendrán lugar en 2027. La oposición parlamentaria criticó duramente a los miembros de la actual coalición gubernamental por haber vulnerado la Constitución eslovaca. Según su líder, Michal Šimečka, presidente de la mayor fuerza opositora del Parlamento, Eslovaquia Progresista, sin la más reciente decisión del Tribunal Constitucional, la coalición gubernamental habría seguido incumpliendo la Carta Magna de nuestro país al no solicitar un voto de confianza en la Asamblea Nacional. Más información en el tema del día. Los líderes de los Estados miembros de la Unión Europea han acordado por unanimidad prorrogar durante un año las sanciones contra la Federación Rusa por su continuada e injustificada agresión contra el territorio soberano de Ucrania. Por primera vez desde el pasado mes de marzo de 2025, todos los países miembros de la Unión Europea aprobaron las conclusiones de una cumbre relacionadas con Ucrania. Antes de la cumbre actual de los países miembros de la Unión Europea que se celebra en Bruselas, el presidente del gobierno eslovaco Robert Fico sostuvo un encuentro oficial con el nuevo primer húngaro Peter Mayer y con el presidente de Ucrania Volodymyr Zelensky. Fico calificó su primer encuentro con Mayer como un encuentro breve que puede servir como un buen comienzo para la cooperación mutua. El primer eslovaco valoró positivamente también el diálogo mantenido con Zelensky, aunque siguen discrepando en varios asuntos. Según informa el Departamento de Comunicación del Ministerio de Asuntos Exteriores y Europeos de la República Eslovaca, el jefe de la diplomacia eslovaca Juraj Blanár ha valorado positivamente la firma del memorando de entendimiento entre Estados Unidos e Irán. A juicio de Blanár, este acuerdo significa un paso importante para rebajar la tensión y la estabilización de Oriente Próximo. Según sus palabras, la diplomacia eslovaca espera que un futuro acuerdo de paz garantice una paz duradera y evite la proliferación de armas nucleares. Según ha informado la portavoz de la Universidad Comenius de Bratislava, Eva Kopecká, la institución académica eslovaca ocupa el puesto 662 en la nueva edición del ranking QS World University. En comparación con el año pasado, ha ascendido 22 posiciones. De este modo, la Universidad Comenius de Bratislava sigue siendo el centro universitario mejor valorado de Eslovaquia. Yaya Touré, legendario representante marfileño y exjugador del FC Barcelona, con el que conquistó dos títulos de Liga y la Liga de Campeones en 2009, se ha convertido en el nuevo entrenador del club de fútbol más laureado de Eslovaquia, el ŠK Slovan Bratislava. Touré ganó también tres títulos en la Liga Inglesa y fue distinguido en cuatro ocasiones como el mejor futbolista africano. Tras ejercer como entrenador asistente en varios clubes, asumirá por primera vez el cargo de entrenador principal al frente del equipo de la capital eslovaca. Las noticias de hoy han sido tomadas de las agencias de prensa Sita y Taser y de los periódicos SME, Pravda, Denigene y Hospodarské noviny.
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1: Ayer, el actual gobierno de Eslovaquia obtuvo el respaldo de todos los diputados de la actual coalición gubernamental en la votación de confianza celebrada en el Parlamento. Según la más reciente decisión del Tribunal Constitucional, el Ejecutivo debía someterse a esta votación inmediatamente después de superar el límite de deuda pública establecido en la Ley Constitucional de Responsabilidad Presupuestaria. Aunque esta situación ocurrió ya en el año pasado, el gabinete encabezado por el líder de Smer SSD, Robert Fico, no promovió la votación hasta ahora tras la decisión del Tribunal Constitucional. El líder de la oposición parlamentaria, Michal Šimečka, y presidente de la mayor fuerza opositora, Eslovaquia Progresista, criticó la actuación del gabinete en este asunto y afirma que sin la intervención del Tribunal Constitucional, el gobierno habría seguido vulnerando la Carta Magna del país. Por su parte, otro partido de la oposición, Libertad y Solidaridad, calificó la sesión extraordinaria de farsa, al considerar que el gobierno también debía haber presentado medidas concretas para reducir la deuda pública. La diputada opositora y presidenta del Partido por la Gente, Verónica Remišová, declaró que resulta increíble que el Tribunal Constitucional tenga que explicar al gobierno de Fico qué significa la palabra inmediatamente. Asimismo, el diputado opositor Julius Jakab del Movimiento Eslovaquia afirmó que el presidente del gobierno Fico se limita a repetir las mismas mentiras y a responsabilizar de la elevada deuda pública a gobiernos anteriores. Otra fuerza opositora, el Movimiento Democristiano, tampoco respaldó al Ejecutivo durante la votación parlamentaria. Según su diputado Jan Horecký, el gobierno pretende conservar el poder a toda costa y la única cosa que sabe negociar son sus propios intereses. Según explicó el propio Robert Fico, el gobierno tenía la intención de unir esta votación con la aprobación del presupuesto estatal para el próximo año. Según sus declaraciones, su gabinete está haciendo todo lo posible para consolidar las finanzas públicas y agradeció a todos los diputados que habían apoyado al gobierno en el Parlamento. Por su parte, el Consejo de Responsabilidad Presupuestaria subrayó que, de acuerdo con la citada ley constitucional, la Asamblea Nacional debería haber debatido medidas para disminuir la elevada deuda pública antes de votar la confianza del gobierno. Según sus representantes, la sesión extraordinaria del Parlamento no debería limitarse a una mera formalidad, sino tener un significado y relevancia mucho mayores.
2: Queridos y queridas radioyentes, muy buenos días y muy buen viernes, estimados aficionados a las ondas cortas. De nuevo, volvemos a dirigirnos a todos ustedes en este viernes de mediados de junio desde Bratislava. Les hablamos, como cada semana, desde los estudios de Radio Eslovaquia Internacional, situados en el corazón de la pirámide invertida, desde donde les agradecemos su compañía a través de la onda corta, de Internet o de la frecuencia modulada en la región de Bratislava. Llegamos así a un nuevo viernes y al final de una semana con la que dejamos atrás otra semana más del calendario y que ciertamente nos acerca un poco más a otra nueva etapa del año, ya que se trata de la última de primavera y con la que recibimos al verano que llega este próximo domingo. Mientras tanto, la vida cotidiana continúa su curso y también nosotros hemos mantenido nuestra cita habitual con nuestro trabajo para intentar acercarles historias, noticias y temas de interés que nos permitan compartir con ustedes una visión cercana de la realidad eslovaca. Así pues, y antes de comenzar nuestro programa de hoy, toca presentar a quienes durante la próxima media hora les acompañaremos desde el estudio R17 de la Pirámide Invertida. Se trata de nuestro compañero Abdulgani Arut, desde la mesa de sonido, y frente al micrófono, como cada viernes, le saluda un servidor, Hilaire Ruiz de Gaona y Torres. Dicho esto, pasemos ya a conocer los contenidos que hemos preparado para ustedes para el día de hoy. En primer lugar, les hablaremos de una organización cívica eslovaca, de nombre Vetulus, que intenta con sus actividades hacer la vida de las personas mayores de este país más fácil y agradable. En pocos momentos sabremos de qué manera lo intentan y procuran. Y a continuación les hablaremos de genética. Igual que otros muchos países del mundo lo hacen, Eslovaquia está mapeando su genética, lo que permitirá saber qué enfermedades nos afectan más o a qué medicamentos reaccionamos mejor, así como también mejorar la conservación de la biodiversidad, la salud pública y encarar una mejor formulación de políticas de salud que sean más efectivas.
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0: Hoy en día, la tecnología evoluciona a un ritmo vertiginoso y el mundo digital se está convirtiendo en parte integrante de la vida cotidiana. Mientras que las generaciones más jóvenes se adaptan fácilmente a esta tendencia, las mayores, sin embargo, corren el peligro de sentirse aisladas. Así, la Asociación Cívica Vetulus, dedicada a apoyar a las personas mayores, es también la organización que ha fundado la plataforma Liga Presenioro, Liga para Mayores. Gracias a los proyectos que lleva a cabo, pretenden contribuir a reducir esa brecha generacional. Su objetivo es apoyar a los mayores y ayudarles a desenvolverse mejor en el mundo digital, pero también en la vida cotidiana en general. La organización desarrolla proyectos que ayudan a los mayores en distintos ámbitos de su vida. Uno de los proyectos más importantes es la serie de vídeos educativos titulada Seniors Online. Estos tutoriales de fácil comprensión explican cómo utilizar eficazmente las distintas funciones de los teléfonos inteligentes. De este modo, los mayores adquieren habilidades que no solo les harán la vida más fácil, sino también más agradable. Sobre ello preguntamos en primer lugar a Iana Kovachova, directora ejecutiva de Vetulus, que nos explique de qué manera pueden influir en el proceso de envejecimiento, tal y como asegura en su página web.
1: Sobre ello existen ya un montón de estudios sobre el envejecimiento activo. A la longevidad se dedican muchos profesores y médicos de todas partes del mundo y hay elementos en los que están de acuerdo. Uno es que está demostrado que la gente necesita formar parte de una comunidad. Esto es lo que pasa cuando nos jubilamos, que todo el mundo está deseando que llegue, que por fin no tengo que levantarme para ir a trabajar, puedo relajarme, pero se ha demostrado que la retirada de esos lazos sociales causa deterioro cognitivo. Existe un estudio del Ministerio Eslovaco de Sanidad que indica que 4 años después de la jubilación se produce un 60% de deterioro en la salud causada por la finalización de esos lazos sociales. De repente no tienes esa motivación, esa obligación de hacer algo que llene tu día, y es entonces cuando aparecen esos sentimientos de tal vez soledad, tristeza, que tanto deterioran la salud física. Así que el primer punto muy importante para que una persona pueda tener una vejez satisfactoria es formar parte de una comunidad. Puede ser cualquier comunidad, no tiene que ser un centro de día, puede ser un club de pesca o de senderismo o simplemente reunirse con la familia más a menudo, pero los mayores deben ser proactivos en eso también. Y la segunda cosa es algo que no nos gusta oír, pero se trata de la actividad física. Cualquier tipo de actividad física es básica, aunque sea solo cavar y trabajar en nuestro jardín.
0: Dentro de esas actividades, ustedes disponen también de varios proyectos, uno de los cuales es la educación digital para mayores, siendo organizadores de diversos cursos educativos en Eslovaquia. ¿En qué estaban centrados?
2: Na smarttelefóny. Tie prvé školenie sme robili v Bratislave. Ako ovládať smarttelefón?
1: Principalmente en los teléfonos inteligentes. La primera formación la hicimos en Bratislava y trataba sobre cómo operar y configurar un teléfono inteligente. Nos dimos cuenta de la dificultad que tienen nuestros mayores cuando pasan de un teléfono simple a uno inteligente. Pero también nos dimos cuenta de las dificultades que esas personas tienen para asistir a cursos de ese tipo de forma presencial. Siempre aparecía alguna enfermedad, o tenían que ir al médico, o en invierno hacía frío, o helaba en las calles. Ellos necesitan muchas veces que les repitan las cosas, cosa que sin la presencia física no era posible. Así que se nos ocurrió la idea de crear una serie de videos educativos. Esos que encontramos en nuestra web con el título de Seniors Online, donde enseñamos las diversas tareas tanto para Android como iPhone que pueden interesar a una persona mayor, es decir, cómo guardar sus contactos, hacer llamadas telefónicas, videollamadas, enviar mensajes de texto o de WhatsApp, llamar a un taxi, pedir comida, orientarse a través de mapas online o incluso con el transporte público, cómo planificar sus viajes y cómo ir de un lugar a otro con estas aplicaciones.
0: Para poder informar a nuestros oyentes, especialmente los que nos escuchan desde la propia ciudad de Bratislava o desde Eslovaquia, encuentran todos esos materiales en la página ligapresenioro.sk.
1: Exactamente, allí en la sección de información tenemos los contactos más importantes que podemos ofrecer a nuestros mayores y además toda esa serie de videos online de la que le hablaba.
0: embajadora de esta iniciativa. De hecho, una de sus fundadoras es también Mijaela Kocianova, una conocida modelo eslovaca con cuyo compromiso contribuye a difundir la importancia de la educación para las personas mayores y que también nos explicaba más detalles de la gestación de dicho proyecto con los vídeos.
3: Nos estuvimos planteando largamente cuál era la mejor forma de formar a grupos de mayores. Fue por esa razón que creamos la Liga de Personas Mayores, que es una plataforma de información, pero fue también la razón por la que empezamos con cursos de este tipo, un curso dedicado a las tecnologías de la información. En aquella primera edición formamos, en cooperación con otra asociación cívica, a las primeras 60 personas, pero vimos que resultaba muy costoso económicamente hablando, ya que no siempre podían asistir a clases. Así que nos pusimos a reflexionar cómo conseguir de forma efectiva llegar al resto de regiones eslovacas, de manera que pudiésemos llegar de forma efectiva a nuestros mayores de, digamos, Košice o Trenčín y no solamente a los de Bratislava. Y se nos ocurrió la idea de hacer estos videos educativos, 10 en total, en los que contamos con una protagonista real, la señora Eva Pavlíková, que en realidad aprende todas estas cosas de su hija Katarzia, que nos vino como anillo al dedo para nuestra historia. Ella le enseña cómo configurar el correo electrónico y cómo escribir uno o cómo hacer una llamada telefónica o realizar una videollamada. En general, todas esas cosas más básicas, igual que cómo hacer una transferencia de dinero, así todas estas cosas elementales que nos ayudan hoy en día.
0: La soledad es uno de los grandes problemas para los mayores, pero envejecer también se puede hacer de forma diferente, de forma activa. La organización cívica eslovaca, Vetulus, fundada por la modelo Mijaela Kocianova, junto con el experto en modelaje, Sasha Iani, también intenta embellecer el otoño de la vida. De hecho, Mijaela Kocianova nos explicaba quién resultó para ella la inspiradora de esta idea de crear esta organización cívica.
3: A mi abuela le diagnosticaron demencia hace un par de años, así que llegué a un punto en el que la familia tuvimos que ayudarla. Muchas veces nos perdíamos porque en realidad no es fácil. Necesitas diferentes certificados, tienes que ir a diversas oficinas, tienes que ir al médico. Así que para las personas mayores y las personas que están solas o que no tienen familia, es muy complicado. Al mismo tiempo, el cofundador de Vetulus, Sasha Iani, que es mi amigo desde hace mucho, también resolvía un problema con una de sus tías, a la que estaba ayudando, y le dije, tenemos que hacer algo por eso para cambiar esto, porque un día nosotros también seremos mayores. Nadie se vuelve más joven, así que si no cambiamos la forma en que miramos a los ancianos, vamos a encontrarnos con el mismo problema tarde o temprano.
0: Otro de los temas que les interesa es el de la seguridad y la delincuencia que afecta a las personas mayores, convirtiéndose la seguridad de estos en uno de los objetivos de su asociación cívica. ¿Por qué abordan también ese tema? ¿Cree que en algún lugar el sistema está fallando o que las personas mayores en Eslovaquia no se sienten completamente seguras?
3: Yo misma, en nombre de nuestra asociación cívica Vetulus, presenté nuestro proyecto ante el gobierno. Estuvimos allí hablando de la delincuencia que sufren muchas personas mayores, de la que no se habla. Mucha gente lo desconoce y, de hecho, muchas de las personas mayores la padecen. En Eslovaquia muchos ni siquiera denuncian el delito, la mayoría de las veces por vergüenza de tener que reconocer que les ha pasado algo así, una estafa, y se sienten como estúpidos. Por desgracia, estas cifras son terriblemente altas. Por eso queríamos señalar también que la seguridad es muy importante y nosotros intentamos explicarles qué deben hacer cuando sufren algún tipo de situación similar.
0: Probablemente lo más frecuente es que se trate de algún tipo de estafa cuando los mayores son contactados por personas que quieren robarles. Así que, ¿qué hacer por la seguridad de los mayores y, por ejemplo, en el contexto de este tipo de robos?
3: Educación. En esto lo único que puede hacerse es formar y educar. La Liga para las Personas Mayores es, en realidad, una plataforma de información donde se pueden encontrar diferentes cosas y ámbitos, desde la ayuda a través de la educación hasta diferentes temas. Nos gustaría añadir todas aquellas cosas que sabemos que son de utilidad para nuestros mayores, por lo que esa formación en seguridad es probablemente una de las más importantes. Por eso siempre insistimos que si les pasa algo así, hay que denunciar.
0: Entre otros de los temas que resultan foco de atención de la organización cívica Vetulus, encontramos la salud mental de las personas mayores en Eslovaquia, así como el hecho de darles apoyo y asesoramiento sobre pensiones, actividades de ocio o temas legales. Como decía Mijaela Kocianova, una de las fundadoras de Vetulus, como lema de la organización, tienen que las personas mayores están aquí, aunque no queramos verlas. Abramos los ojos, porque un día esos mayores seremos nosotros. Y como siempre, después de un primer tema, les ofrecemos algo de música eslovaca. En esta ocasión, un tema interpretado por Robo Grigorov y que lleva por título Daruj mi kľúč, regálame la llave.

0: Acaban de escuchar a Robo Grigoró interpretando su tema titulado Daruy mi kľúč, regálame la llave.
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0: La creación y el análisis de mapas genéticos de los países se ha convertido en una herramienta fundamental en la biología, la medicina y la antropología modernas. Estos mapas permiten identificar la estructura genética de las poblaciones, revelando información crucial sobre la diversidad genética, las relaciones evolutivas y la predisposición a diversas enfermedades. A medida que los países enfrentan desafíos relacionados con el cambio climático, la migración y las enfermedades emergentes, comprender la variabilidad genética de sus poblaciones es vital para desarrollar estrategias que promuevan la salud y el bienestar de sus ciudadanos. Además, estos mapas genéticos proporcionan una visión de la herencia cultural y la historia de las poblaciones, fortaleciendo la identidad nacional y fomentando también la integración social. En este contexto, el estudio de los mapas genéticos no solo es un campo científico emocionante, sino también un pilar esencial para el desarrollo sostenible y la equidad en salud a nivel global. Así, Eslovaquia se ha puesto a trabajar para incorporarse al mapa genético del mundo. Ello se realiza a través de un proyecto de análisis del genoma nacional que ya se está realizando desde hace algún tiempo y llega ahora a su punto álgido en los laboratorios de un biobanco en la ciudad eslovaca de Nitra. La investigación ha revelado qué variantes genéticas están presentes en los genes de los eslovacos, a qué enfermedades somos susceptibles y qué fármacos funcionan mejor o peor en nuestro país. Eslovaquia será, pues, otro de los países en realizar su genoma nacional después de que ya lo hayan hecho decenas de países, de que diversos países tengan a punto dicho proyecto entre sus habitantes. Para la realización del proyecto se han analizado muestras de sangre de 900 personas, todos ellos eslovacos y adultos, que han servido para confeccionar el mapa genético de los eslovacos. Nos lo explica de dónde obtienen las muestras utilizadas Andrej Minich, coordinador del biobanco que realiza el mencionado proyecto.
2: En nuestro banco biológico conservamos muestras biológicas de diversos proyectos que hemos realizado en el transcurso del tiempo. Aunque para el proyecto que tenemos ahora en marcha, el de consecución y establecimiento del mapa genético de los eslovacos, estamos utilizando únicamente muestras obtenidas durante los últimos 4 o 5 años.
0: También Mijaela Hiblova, directora del mencionado proyecto del mapa genético de los eslovacos, nos aclaraba de qué manera concreta se trabaja con los genes que se utilizan en dicho proyecto.
3: Se realiza a través de un procedimiento estándar. Esto consiste en aislar el ADN, que posteriormente se almacena en una denominada biblioteca de ADN y que luego se secuencia para que finalmente, a continuación, se puedan llevar a cabo una serie de análisis bioinformáticos con los mismos.
0: Más de 40 países del mundo han explorado ya su genoma nacional, entre ellos Uganda, Papúa Nueva Guinea o Túnez. Eslovaquia ha empezado a explorar el suyo, su genoma, hace aproximadamente un año. Los investigadores recogen las muestras de sangre de congeladores en las que pueden resistir decenas de años, décadas, a temperaturas inferiores a 20 grados bajo cero. Prosigue Andrej Minich, coordinador del biolaboratorio Medixbank, encargado de realizar este proyecto.
2: Se almacenan simplemente de esta manera, a temperaturas muy bajas, por debajo de los 20 grados bajo cero. Pero en realidad podemos ver cuándo se tomaron las muestras, en qué fechas concretas. Y tal y como se puede, cada una de nuestras muestras lleva un código propio y sobre la base de estos códigos podemos decir cuándo la muestra fue tomada, cuándo se aisló y cuándo se procesó. En todas las muestras que tenemos en nuestro laboratorio pueden ver el mismo proceso.
0: Parte del análisis se realiza en los laboratorios y otra parte realizada por diversos programas instalados en ordenadores. Los resultados se utilizarán para orientar de mejor manera la prevención y el tratamiento. Los primeros resultados ya se conocen y de ellos nos continúa hablando ahora Mijaela Hiblova, directora del mencionado proyecto del mapa genético de los eslovacos.
3: Los eslovacos tenemos una mayor predisposición a ciertas enfermedades metabólicas, como la hemocromatosis hepática, pero también al cáncer, por ejemplo, el de próstata o de mama.
0: Y continuaba.
3: También hemos detectado que hay un porcentaje bastante significativo de personas que no responden de forma muy eficaz a ciertos tipos de tratamiento, como el tratamiento para el colesterol alto o la coagulación sanguínea.
0: Según nos informaban los responsables del laboratorio y del estudio, se calcula que los resultados completos del mismo se podrán hacer ya públicos a principios del próximo año. Tal y como se desprende de lo dicho por los responsables, la importancia de este estudio radica no solo en su capacidad para informar sobre la herencia de características fenotípicas y patologías, además, también sirve para saber qué enfermedades nos afectan más o a qué medicamentos reaccionamos mejor, y también en su aplicación para la conservación de la biodiversidad, la mejora de la salud pública y la formulación de políticas de salud más efectivas. Y bien, amigos, con esto hemos llegado al final de nuestro programa de hoy. El tiempo destinado al mismo ha llegado ya a su fin y no nos queda más remedio que despedirnos. Desde este lado del micrófono, quien lo hace es su redactor, Hilary Ruiz de Gaona y Torres. Por supuesto, lo hacemos dando las gracias a Abdulgani Arut, nuestro técnico de sonido, y a Radomir Mesha, nuestro asesor musical, que es quien nos ha puesto la música del programa. Y ahora sí, amigos, solo recordarles para acabar que mañana Laia Udovičová les ofrecerá el programa del sábado, en el que podrán volver a escuchar algo de lo mejor de la semana. Y el día siguiente, domingo, para completar el fin de semana, seré yo mismo quien les ofrezca el, por usted esperado programa, la lectura de sus cartas, bajo la rúbrica Charlando con los oyentes. Y nada más, pues ahora sí, que pasen un feliz viernes y por supuesto que tengan un muy buen fin de semana. Muchas gracias a todos por su atención y como siempre les deseamos, tengan mucha salud, cuídense mucho y hasta muy pronto.

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1: Buenos días. En nombre de toda la redacción española, Peter Sabacek les ofrece las noticias más relevantes del día de hoy, 19 de junio de 2026.
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1: Fico descarta elecciones anticipadas. La oposición denuncia la vulneración de la Constitución. Los líderes de la Unión Europea prorrogan las sanciones contra Rusia. Fico se reúne con Mayer y Zelensky en Bruselas. El primer ministro Robert Fico del partido Smer SSD ha afirmado que el voto de confianza obtenido ayer por el actual gobierno de coalición en la Asamblea Nacional significa que probablemente no habrá elecciones anticipadas en nuestro país y que los comicios generales tendrán lugar en 2027. La oposición parlamentaria criticó duramente a los miembros de la actual coalición gubernamental por haber vulnerado la Constitución eslovaca. Según su líder, Michal Šimečka, presidente de la mayor fuerza opositora del Parlamento, Eslovaquia Progresista, sin la más reciente decisión del Tribunal Constitucional, la coalición gubernamental habría seguido incumpliendo la Carta Magna de nuestro país al no solicitar un voto de confianza en la Asamblea Nacional. Más información en el tema del día. Los líderes de los Estados miembros de la Unión Europea han acordado por unanimidad prorrogar durante un año las sanciones contra la Federación Rusa por su continuada e injustificada agresión contra el territorio soberano de Ucrania. Por primera vez desde el pasado mes de marzo de 2025, todos los países miembros de la Unión Europea aprobaron las conclusiones de una cumbre relacionadas con Ucrania. Antes de la cumbre actual de los países miembros de la Unión Europea que se celebra en Bruselas, el presidente del gobierno eslovaco Robert Fico sostuvo un encuentro oficial con el nuevo primer húngaro Peter Mayer y con el presidente de Ucrania Volodymyr Zelensky. Fico calificó su primer encuentro con Mayer como un encuentro breve que puede servir como un buen comienzo para la cooperación mutua. El primer eslovaco valoró positivamente también el diálogo mantenido con Zelensky, aunque siguen discrepando en varios asuntos. Según informa el Departamento de Comunicación del Ministerio de Asuntos Exteriores y Europeos de la República Eslovaca, el jefe de la diplomacia eslovaca, Juraj Blanár, ha valorado positivamente la firma del memorando de entendimiento entre Estados Unidos e Irán. A juicio de Blanár, este acuerdo significa un paso importante para rebajar la tensión y la estabilización de Oriente Próximo. Según sus palabras, la diplomacia eslovaca espera que un futuro acuerdo de paz garantice una paz duradera y evite la proliferación de armas nucleares. Según ha informado la portavoz de la Universidad Comenius de Bratislava, Eva Kopecká, la institución académica eslovaca ocupa el puesto 662 en la nueva edición del ranking QS World University. En comparación con el año pasado, ha ascendido 22 posiciones. De este modo, la Universidad Comenius de Bratislava sigue siendo el centro universitario mejor valorado de Eslovaquia. Yaya Touré, el legendario representante marfileño y exjugador del FC Barcelona, con el que conquistó dos títulos de Liga y la Liga de Campeones en 2009, se ha convertido en el nuevo entrenador del club de fútbol más laureado de Eslovaquia, el Eška Slovan Bratislava. Touré ganó también tres títulos en la Liga Inglesa y fue distinguido en cuatro ocasiones como el mejor futbolista africano. Tras ejercer como entrenador asistente en varios clubes, asumirá por primera vez el cargo de entrenador principal al frente del equipo de la capital eslovaca. Las noticias de hoy han sido tomadas de las agencias de prensa Sita y Taser y de los periódicos SME, Pravda, Deníguene y Hospodarské noviny.
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1: Ayer, el actual gobierno de Eslovaquia obtuvo el respaldo de todos los diputados de la actual coalición gubernamental en la votación de confianza celebrada en el Parlamento. Según la más reciente decisión del Tribunal Constitucional, el Ejecutivo debía someterse a esta votación inmediatamente después de superar el límite de deuda pública establecido en la Ley Constitucional de Responsabilidad Presupuestaria. Aunque esta situación ocurrió ya en el año pasado, el gabinete encabezado por el líder de Smer SSD, Robert Fico, no promovió la votación hasta ahora tras la decisión del Tribunal Constitucional. El líder de la oposición parlamentaria, Michal Šimečka, y presidente de la mayor fuerza opositora, Eslovaquia Progresista, criticó la actuación del gabinete en este asunto y afirma que sin la intervención del Tribunal Constitucional, el gobierno habría seguido vulnerando la Carta Magna del país. Por su parte, otro partido de la oposición, Libertad y Solidaridad, calificó la sesión extraordinaria de farsa, al considerar que el gobierno también debía haber presentado medidas concretas para reducir la deuda pública. La diputada opositora y presidenta del Partido por la Gente, Verónica Remišová, declaró que resulta increíble que el Tribunal Constitucional tenga que explicar al gobierno de Fico qué significa la palabra inmediatamente. Asimismo, el diputado opositor Julius Jakab del Movimiento Eslovaquia afirmó que el presidente del gobierno Fico se limita a repetir las mismas mentiras y a responsabilizar de la elevada deuda pública a gobiernos anteriores. Otra fuerza opositora, el Movimiento Democristiano, tampoco respaldó al Ejecutivo durante la votación parlamentaria. Según su diputado Jan Horecký, el gobierno pretende conservar el poder a toda costa y la única cosa que sabe negociar son sus propios intereses. Según explicó el propio Robert Fico, el gobierno tenía la intención de unir esta votación con la aprobación del presupuesto estatal para el próximo año. Según sus declaraciones, su gabinete está haciendo todo lo posible para consolidar las finanzas públicas y agradeció a todos los diputados que habían apoyado al gobierno en el Parlamento. Por su parte, el Consejo de Responsabilidad Presupuestaria subrayó que, de acuerdo con la citada ley constitucional, la Asamblea Nacional debería haber debatido medidas para disminuir la elevada deuda pública antes de votar la confianza del gobierno. Según sus representantes, la sesión extraordinaria del Parlamento no debería limitarse a una mera formalidad, sino tener un significado y relevancia mucho mayores.
2: Queridos y queridas radio oyentes, muy buenos días y muy buen viernes, estimados aficionados a las ondas cortas. De nuevo, volvemos a dirigirnos a todos ustedes en este viernes de mediados de junio desde Bratislava. Les hablamos, como cada semana, desde los estudios de Radio Eslovaquia Internacional, situados en el corazón de la pirámide invertida, desde donde les agradecemos su compañía a través de la onda corta, de internet o de la frecuencia modulada en la región de Bratislava. Llegamos así a un nuevo viernes y al final de una semana con la que dejamos atrás otra semana más del calendario y que ciertamente nos acerca un poco más a otra nueva etapa del año, ya que se trata de la última de primavera y con la que recibimos al verano que llega este próximo domingo. Mientras tanto, la vida cotidiana continúa su curso y también nosotros hemos mantenido nuestra cita habitual con nuestro trabajo para intentar acercarles historias, noticias y temas de interés que nos permitan compartir con ustedes una visión cercana de la realidad eslovaca. Así pues, y antes de comenzar nuestro programa de hoy, toca presentar a quienes durante la próxima media hora les acompañaremos desde el estudio R17 de la Pirámide Invertida. Se trata de nuestro compañero Abdulgani Arut, desde la mesa de sonido, y frente al micrófono, como cada viernes, le saluda un servidor, Hilaire Ruiz de Gaona y Torres. Dicho esto, pasemos ya a conocer los contenidos que hemos preparado para ustedes para el día de hoy. En primer lugar, les hablaremos de una organización cívica eslovaca, de nombre Vetulus, que intenta con sus actividades hacer la vida de las personas mayores de este país más fácil y agradable. En pocos momentos sabremos de qué manera lo intentan y procuran. Y a continuación les hablaremos de genética. Igual que otros muchos países del mundo lo hacen, Eslovaquia está mapeando su genética, lo que permitirá saber qué enfermedades nos afectan más o a qué medicamentos reaccionamos mejor, así como también mejorar la conservación de la biodiversidad, la salud pública y encarar una mejor formulación de políticas de salud que sean más efectivas.
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0: Hoy en día, la tecnología evoluciona a un ritmo vertiginoso y el mundo digital se está convirtiendo en parte integrante de la vida cotidiana. Mientras que las generaciones más jóvenes se adaptan fácilmente a esta tendencia, las mayores, sin embargo, corren el peligro de sentirse aisladas. Así, la Asociación Cívica Vetulus, dedicada a apoyar a las personas mayores, es también la organización que ha fundado la plataforma Liga Presenior o Liga para Mayores. Gracias a los proyectos que lleva a cabo, pretenden contribuir a reducir esa brecha generacional. Su objetivo es apoyar a los mayores y ayudarles a desenvolverse mejor en el mundo digital, pero también en la vida cotidiana en general. La organización desarrolla proyectos que ayudan a los mayores en distintos ámbitos de su vida. Uno de los proyectos más importantes es la serie de vídeos educativos titulada Seniors Online. Estos tutoriales de fácil comprensión explican cómo utilizar eficazmente las distintas funciones de los teléfonos inteligentes. De este modo, los mayores adquieren habilidades que no solo les harán la vida más fácil, sino también más agradable. Sobre ello preguntamos en primer lugar a Iana Kovachova, directora ejecutiva de Vetulus, que nos explique de qué manera pueden influir en el proceso de envejecimiento, tal y como asegura en su página web.
1: Sobre ello existen ya un montón de estudios sobre el envejecimiento activo. A la longevidad se dedican muchos profesores y médicos de todas partes del mundo y hay elementos en los que están de acuerdo. Uno es que está demostrado que la gente necesita formar parte de una comunidad. Esto es lo que pasa cuando nos jubilamos, que todo el mundo está deseando que llegue, que por fin no tengo que levantarme para ir a trabajar, puedo relajarme, pero se ha demostrado que la retirada de esos lazos sociales causa deterioro cognitivo. Existe un estudio del Ministerio Eslovaco de Sanidad que indica que 4 años después de la jubilación se produce un 60% de deterioro en la salud causada por la finalización de esos lazos sociales. De repente no tienes esa motivación, esa obligación de hacer algo que llene tu día, y es entonces cuando aparecen esos sentimientos de tal vez soledad, tristeza, que tanto deterioran la salud física. Así que el primer punto muy importante para que una persona pueda tener una vejez satisfactoria es formar parte de una comunidad. Puede ser cualquier comunidad, no tiene que ser un centro de día, puede ser un club de pesca o de senderismo o simplemente reunirse con la familia más a menudo, pero los mayores deben ser proactivos en eso también. Y la segunda cosa es algo que no nos gusta oír, pero se trata de la actividad física. Cualquier tipo de actividad física es básica, aunque sea solo cavar y trabajar en nuestro jardín.
0: Dentro de esas actividades, ustedes disponen también de varios proyectos, uno de los cuales es la educación digital para mayores, siendo organizadores de diversos cursos educativos en Eslovaquia. ¿En qué estaban centrados?
2: Na smart telefóny. Tie prvé školenie sme robili v Bratislave, ako ovládať smart telefóny.
1: Principalmente en los teléfonos inteligentes. La primera formación la hicimos en Bratislava y trataba sobre cómo operar y configurar un teléfono inteligente. Nos dimos cuenta de la dificultad que tienen nuestros mayores cuando pasan de un teléfono simple a uno inteligente. Pero también nos dimos cuenta de las dificultades que esas personas tienen para asistir a cursos de ese tipo de forma presencial. Siempre aparecía alguna enfermedad, o tenían que ir al médico, o en invierno hacía frío, o helaba en las calles. Ellos necesitan muchas veces que les repitan las cosas, cosa que sin la presencia física no era posible. Así que se nos ocurrió la idea de crear una serie de videos educativos. Esos que encontramos en nuestra web con el título de Seniors Online, donde enseñamos las diversas tareas tanto para Android como iPhone que pueden interesar a una persona mayor, es decir, cómo guardar sus contactos, hacer llamadas telefónicas, videollamadas, enviar mensajes de texto o de WhatsApp, llamar a un taxi, pedir comida, orientarse a través de mapas online o incluso con el transporte público, cómo planificar sus viajes y cómo ir de un lugar a otro con estas aplicaciones.
0: Para poder informar a nuestros oyentes, especialmente los que nos escuchan desde la propia ciudad de Bratislava o desde Eslovaquia, encuentran todos esos materiales en la página ligapresenioro.sk.
1: Exactamente, allí en la sección de información tenemos los contactos más importantes que podemos ofrecer a nuestros mayores y además toda esa serie de videos online de la que le hablaba.
0: embajadora de esta iniciativa. De hecho, una de sus fundadoras es también Mijaela Kocianova, una conocida modelo eslovaca con cuyo compromiso contribuye a difundir la importancia de la educación para las personas mayores y que también nos explicaba más detalles de la gestación de dicho proyecto con los vídeos.
3: Nos estuvimos planteando largamente cuál era la mejor forma de formar a grupos de mayores. Fue por esa razón que creamos la Liga de Personas Mayores, que es una plataforma de información, pero fue también la razón por la que empezamos con cursos de este tipo, un curso dedicado a las tecnologías de la información. En aquella primera edición formamos, en cooperación con otra asociación cívica, a las primeras 60 personas, pero vimos que resultaba muy costoso, económicamente hablando, ya que no siempre podían asistir a clases. Así que nos pusimos a reflexionar cómo conseguir de forma efectiva llegar al resto de regiones eslovacas, de manera que pudiésemos llegar de forma efectiva a nuestros mayores de, digamos, Košice o Trenčín y no solamente a los de Bratislava. Y se nos ocurrió la idea de hacer estos videos educativos, 10 en total, en los que contamos con una protagonista real, la señora Eva Pavlíková, que en realidad aprende todas estas cosas de su hija Katarzia, que nos vino como anillo al dedo para nuestra historia. Ella le enseña cómo configurar el correo electrónico y cómo escribir uno o cómo hacer una llamada telefónica o realizar una videollamada. En general, todas esas cosas más básicas, igual que cómo hacer una transferencia de dinero, así todas estas cosas elementales que nos ayudan hoy en día.
0: La soledad es uno de los grandes problemas para los mayores, pero envejecer también se puede hacer de forma diferente, de forma activa. La organización cívica eslovaca, Vetulus, fundada por la modelo Mijaela Kocianova, junto con el experto en modelaje, Sasha Iani, también intenta embellecer el otoño de la vida. De hecho, Mijaela Kocianova nos explicaba quién resultó para ella la inspiradora de esta idea de crear esta organización cívica.
3: A mi abuela le diagnosticaron demencia hace un par de años, así que llegué a un punto en el que la familia tuvimos que ayudarla. Muchas veces nos perdíamos porque en realidad no es fácil. Necesitas diferentes certificados, tienes que ir a diversas oficinas, tienes que ir al médico. Así que para las personas mayores y las personas que están solas o que no tienen familia, es muy complicado. Al mismo tiempo, el cofundador de Vetulus, Sasha Iani, que es mi amigo desde hace mucho, también resolvía un problema con una de sus tías, a la que estaba ayudando, y le dije, tenemos que hacer algo por eso para cambiar esto, porque un día nosotros también seremos mayores. Nadie se vuelve más joven, así que si no cambiamos la forma en que miramos a los ancianos, vamos a encontrarnos con el mismo problema tarde o temprano.
0: Otro de los temas que les interesa es el de la seguridad y la delincuencia que afecta a las personas mayores, convirtiéndose en la seguridad de estos en uno de los objetivos de su asociación cívica. ¿Por qué abordan también ese tema? ¿Cree que en algún lugar el sistema está fallando o que las personas mayores en Eslovaquia no se sienten completamente seguras?
3: Yo misma, en nombre de nuestra asociación cívica Vetulus, presenté nuestro proyecto ante el gobierno. Estuvimos allí hablando de la delincuencia que sufren muchas personas mayores, de la que no se habla. Mucha gente lo desconoce y, de hecho, muchas de las personas mayores la padecen. En Eslovaquia muchos ni siquiera denuncian el delito, la mayoría de las veces por vergüenza de tener que reconocer que les ha pasado algo así, una estafa, y se sienten como estúpidos. Por desgracia, estas cifras son terriblemente altas. Por eso queríamos señalar también que la seguridad es muy importante y nosotros intentamos explicarles qué deben hacer cuando sufren algún tipo de situación similar.
0: Probablemente lo más frecuente es que se trate de algún tipo de estafa cuando los mayores son contactados por personas que quieren robarles Así que, ¿qué hacer por la seguridad de los mayores y, por ejemplo, en el contexto de este tipo de robos?
3: Educación. En esto lo único que puede hacerse es formar y educar. La Liga para las Personas Mayores es, en realidad, una plataforma de información donde se pueden encontrar diferentes cosas y ámbitos, desde la ayuda a través de la educación hasta diferentes temas. Nos gustaría añadir todas aquellas cosas que sabemos que son de utilidad para nuestros mayores, por lo que esa formación en seguridad es probablemente una de las más importantes. Por eso siempre insistimos que si les pasa algo así, hay que denunciar.
0: Entre otros de los temas que resultan foco de atención de la organización cívica Betulus, encontramos la salud mental de las personas mayores en Eslovaquia, así como el hecho de darles apoyo y asesoramiento sobre pensiones, actividades de ocio o temas legales. Como decía Mijaela Kocianova, una de las fundadoras de Betulus, como lema de la organización, tienen que las personas mayores están aquí, aunque no queramos verlas. Abramos los ojos, porque un día esos mayores seremos nosotros. Y como siempre, después de un primer tema, les ofrecemos algo de música eslovaca. En esta ocasión, un tema interpretado por Robo Grigorov y que lleva por título Daruj mi kľúč, regálame la llave.

0: Acaban de escuchar a Robo Grigorov interpretándonos un tema titulado Daruy mi kľúč, regálame la llave.
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0: La creación y el análisis de mapas genéticos de los países se ha convertido en una herramienta fundamental en la biología, la medicina y la antropología modernas. Estos mapas permiten identificar la estructura genética de las poblaciones, revelando información crucial sobre la diversidad genética, las relaciones evolutivas y la predisposición a diversas enfermedades. A medida que los países enfrentan desafíos relacionados con el cambio climático, la migración y las enfermedades emergentes, comprender la variabilidad genética de sus poblaciones es vital para desarrollar estrategias que promuevan la salud y el bienestar de sus ciudadanos. Además, estos mapas genéticos proporcionan una visión de la herencia cultural y la historia de las poblaciones, fortaleciendo la identidad nacional y fomentando también la integración social. En este contexto, el estudio de los mapas genéticos no solo es un campo científico emocionante, sino también un pilar esencial para el desarrollo sostenible y la equidad en salud a nivel global. Así, Eslovaquia se ha puesto a trabajar para incorporarse al mapa genético del mundo. Ello se realiza a través de un proyecto de análisis del genoma nacional que ya se está realizando desde hace algún tiempo y llega ahora a su punto álgido en los laboratorios de un biobanco en la ciudad eslovaca de Nitra. La investigación ha revelado qué variantes genéticas están presentes en los genes de los eslovacos, a qué enfermedades somos susceptibles y qué fármacos funcionan mejor o peor en nuestro país. Eslovaquia será, pues, otro de los países en realizar su genoma nacional después de que ya lo hayan hecho decenas de países, de que diversos países tengan a punto dicho proyecto entre sus habitantes. Para la realización del proyecto se han analizado muestras de sangre de 900 personas, todos ellos eslovacos y adultos, que han servido para confeccionar el mapa genético de los eslovacos. Nos lo explica de dónde obtienen las muestras utilizadas Andrej Minich, coordinador del biobanco que realiza el mencionado proyecto.
2: En nuestro banco biológico conservamos muestras biológicas de diversos proyectos que hemos realizado en el transcurso del tiempo. Aunque para el proyecto que tenemos ahora en marcha, el de consecución y establecimiento del mapa genético de los eslovacos, estamos utilizando únicamente muestras obtenidas durante los últimos 4 o 5 años.
0: También Mijaela Hiblova, directora del mencionado proyecto del mapa genético de los eslovacos, nos aclaraba de qué manera concreta se trabaja con los genes que se utilizan en dicho proyecto.
3: Se realiza a través de un procedimiento estándar. Esto consiste en aislar el ADN que posteriormente se almacena en una denominada biblioteca de ADN y que luego se secuencia para que finalmente, a continuación, se puedan llevar a cabo una serie de análisis bioinformáticos con los mismos.
0: Más de 40 países del mundo han explorado ya su genoma nacional, entre ellos Uganda, Papúa Nueva Guinea o Túnez. Eslovaquia ha empezado a explorar el suyo, su genoma, hace aproximadamente un año. Los investigadores recogen las muestras de sangre de congeladores en las que pueden resistir decenas de años, décadas, a temperaturas inferiores a 20 grados bajo cero. Prosigue Andrej Minich, coordinador del biolaboratorio Medix Bank, encargado de realizar este proyecto.
2: Se almacenan simplemente de esta manera, a temperaturas muy bajas, por debajo de los 20 grados bajo cero. Pero en realidad podemos ver cuándo se tomaron las muestras, en qué fechas concretas. Y tal y como se puede, cada una de nuestras muestras lleva un código propio y sobre la base de estos códigos podemos decir cuándo la muestra fue tomada, cuándo se aisló y cuándo se procesó. En todas las muestras que tenemos en nuestro laboratorio pueden ver el mismo proceso.
0: Parte del análisis se realiza en los laboratorios y otra parte realizada por diversos programas instalados en ordenadores. Los resultados se utilizarán para orientar de mejor manera la prevención y el tratamiento. Los primeros resultados ya se conocen y de ellos nos continúa hablando ahora Mijaela Hiblova, directora del mencionado proyecto del mapa genético de los eslovacos.
3: Los eslovacos tenemos una mayor predisposición a ciertas enfermedades metabólicas, como la hemocromatosis hepática, pero también al cáncer, por ejemplo, el de próstata o de mama.
0: Y continuaba.
3: También hemos detectado que hay un porcentaje bastante significativo de personas que no responden de forma muy eficaz a ciertos tipos de tratamiento, como el tratamiento para el colesterol alto o la coagulación sanguínea.
0: Según nos informaban los responsables del laboratorio y del estudio, se calcula que los resultados completos del mismo se podrán hacer ya públicos a principios del próximo año. Tal y como se desprende de lo dicho por los responsables, la importancia de este estudio radica no solo en su capacidad para informar sobre la herencia de características fenotípicas y patologías, además, también sirve para saber qué enfermedades nos afectan más o a qué medicamentos reaccionamos mejor, y también en su aplicación para la conservación de la biodiversidad, la mejora de la salud pública y la formulación de políticas de salud más efectivas. Y bien, amigos, con esto hemos llegado al final de nuestro programa de hoy. El tiempo destinado al mismo ha llegado ya a su fin y no nos queda más remedio que despedirnos. Desde este lado del micrófono, quien lo hace es su redactor, Hilario Ruiz de Gaona y Torres. Por supuesto, lo hacemos dando las gracias a Abdulgani Arut, nuestro técnico de sonido, y a Radomir Mesha, nuestro asesor musical, que es quien nos ha puesto la música del programa. Y ahora sí, amigos, solo recordarles para acabar que mañana Laia Udovičová les ofrecerá el programa del sábado, en el que podrán volver a escuchar algo de lo mejor de la semana. Y el día siguiente, domingo, para completar el fin de semana, seré yo mismo quien les ofrezca el, por ustedes esperado programa, la lectura de sus cartas, bajo la rúbrica Charlando con los oyentes. Y nada más, pues ahora sí, que pasen un feliz viernes y por supuesto que tengan un muy buen fin de semana. Muchas gracias a todos por su atención y como siempre les deseamos, tengan mucha salud, cuídense mucho y hasta muy pronto.